Esta es la L95.1. Hemos disfrutado de California. California's Truth es lo que hemos disfrutado a través de la L95.1. Ahora son las 18 horas 6 de la tarde con 2 minutos. Son las 6 y 2 minutos. En Fresnillo tenemos una temperatura de 16 grados centígrados. Se refrescó con la lluvia de la tarde.

Es la música que despierta recuerdos y emociones a través de la L95.1 cuando son las 18:06 p.m. en Fresnillo, una temperatura de 16 grados centígrados.

Esto fue Deseo, la intervención musical a cargo de Andy Gibb a través de la L95.1 cuando son las 18 horas 6 de la tarde, 20 minutos, Baltimora, Tarzan Boy.

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6: Esta es la L Supercanal, exactamente 29 minutos para que sean las 19 horas. Bien, vamos a escuchar a Xispen on the Richer. Esto es Kiss Me. Una temperatura de 15 grados centígrados.

0: Hemos escuchado a la cantante canadiense Shania Twain a través de la L95.1, exactamente 22 minutos para que sean las 19 horas. Un día como hoy, pero del año de 1925, nació Billie Holiday en Detroit, Michigan, una de las figuras pioneras de la música de rock and roll. Junto con su banda, los Comets, llevaron este nuevo ritmo a millones de personas. Con el inolvidable tema que va a continuación, queremos presentarles aquí en la L95.1. La melodía es el rock alrededor del reloj. Muchos historiadores de la música consideran que esta melodía que vamos a ofrecerles marcó el nacimiento del rock and roll y señalan como la primera canción del género que conquistó al mundo. La estamos presentando para ustedes. También recordarles que un día como hoy nació Billie Holiday, en el año de 1925, quien promovió una de las canciones más escuchadas, más reproducidas de todos los tiempos, y la tenemos para ustedes una vez más aquí en la L.
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7: En este momento son las 19 horas, ya son las 7. Un día como hoy nació Billie Holiday en Detroit, Michigan, y fue una de las figuras pioneras de la música de rock and roll. Junto con su banda Los Comets, llevó este nuevo ritmo a millones de personas con su inolvidable El Rock Alrededor del Reloj. Es por ello que recibimos un mensaje y nos hacen saber que ya andamos con la música de rock and roll. Desean escuchar a Elvis.
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Uno de los grandes temas de los 70 es el sonido de los 70 con Bee Gees. No me importa mucho. Estamos enviando saludos para Estela y Gustavo.

aquí en la L 95.1 escuchando a Question Mark and the Mysterians. 96 lágrimas. Sé que vas a llorar, 96 lágrimas.

Esta es la L95.1 y ahora les invitamos para que sigan disfrutando de la buena música. Y llega un tema que marcó la pista de baile. Sí, esta tarde noche a través de la L95.1 tenemos un tema que marcó la pista de baile. Disfruten de Perfect, un tema a cargo de David Guetta y Mason. Queremos complacer a nuestro auditorio que nos acompaña más allá de nuestras fronteras. A ustedes que nos escuchan en la Unión Americana, es momento de disfrutar un clásico de la música house que sigue haciendo vibrar las pistas. Suena Perfect a través de la L95.1.

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1: Únicamente 24 minutos para que sean 24 minutos para las 20 horas 8 de la noche. Y ahora les invitamos a viajar a finales de los años 70 con una canción llena de energía y ritmo. Disfruten de The Break. Es un tema a cargo de Kathmandu, un clásico de la música disco que nos invita a levantarnos y a dejarnos llevar por el ritmo. Que la disfruten. Es un saludo muy especial a la señora Juanita. Saludos de parte de su esposo, de parte del señor Armando Salas.

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8: 12 minutos para que sean las 20 horas 8 de la noche. A continuación llega Gladys Knight and the Pips. Lo mejor que me pudo haber pasado. Bien, es momento de complacer a Anita y Raúl con este tema a cargo de Gladys Knight.

Esta es la L95.1 y ahora con saludos para Irma. Saludos a Irma Lares, estamos escuchando a Foreigner. Eso fue ayer.

Esto fue The Foreigner. Cuando faltan exactamente 4 minutos para que sean las 20 horas, tenemos la intervención a cargo de Scorpions. La melodía es Still Loving You. Es para enviar saludos a Guillermo. Saludos a Guillermo Zárate.

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18: Estamos de vuelta con la música, estamos de vuelta con los clásicos aquí en la L95.1. Esta noche enviando saludos para Ana. Escuchen a Chris Isaac. Wicked Game.

Este es la L Supercanal, son las 20 horas 8 de la noche con 8 minutos. Bien, para nuestros amigos en Zacatecas que disfrutan de clásicos del Supercanal.

Esto fue aquí en la L95.1. Hemos escuchado a The Ring y esto fue Amor Salvaje. Ahora son las 20 horas 8 de la noche con 14 minutos. Les invitamos a viajar en el tiempo hasta los años 70. A principios de los 70 con una joya del pop rock. Una melodía llena de emoción y nostalgia. Esta melodía es a cargo de Three Dog Night. Y son los trozos, trozos de abril, atendiendo esa petición que nos hacen con esta melodía.

Esta es la L95.1 y ahora escucharemos a Toto con este super tema titulado África. Por cierto, la banda creó este tema inspirándose en documentales sobre África.

Esta noche aquí en la L95.1 son clásicos del Super Canal. Y ahora vamos a ofrecerles un tema. Bueno, pues más que nada, esta es una de esas canciones que muchos consideran una canción romántica, ya que la letra habla de obsesión y vigilancia. Por cierto, ganó el premio a Canción del Año en los Grammy de 1984. Esta noche y a través de la L95.1 les ofrecemos una melodía a cargo de The Police aquí en el Super Canal. Un tema que fue un exitazo en 1983, En Cada Suspiro.

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2: Esta es la L Supercanal, son las 20 horas 8 de la noche con 30 minutos. 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

esta noche aquí en la L95.1, escuchando el tema de Dave Stewart, con la participación especial al saxofón de Candy Duffer. Lily estuvo aquí, es lo que hemos presentado para ustedes en el Supercanal. ¿Cuánto faltan? 23 minutos. Sí, faltan 23 minutos para las 9 de la noche. Y estamos escuchando la intervención musical a cargo de Ambrosia. Ambrosia nos deja escuchar este tema titulado Ojos Tristes.

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1: Temperatura en Fresnillo, 14 grados centígrados.
2: 8:44.

Esta noche, aquí en la L95, escuchando un tema que vamos a ofrecerle. La siguiente melodía es a cargo de John Ford Colley. Sí, anteriormente eran England Dan y John Ford Colley. Ahora, con la sola participación de John Ford Colley, escuchamos Me Encantaría Verte Esta Noche.

A continuación, escuchamos a través de la L95.1 a este señor que creó un estilo de música muy particular, su estilo llamado soft rock. Está con nosotros esta noche el señor David Gates.

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8: Esta es la L 95.1, tenemos una temperatura de 14 grados centígrados. La L, como siempre, modulando buena música. A continuación queremos presentarles una canción de principios de los años 80. Vamos a disfrutar de una gran canción. Esto es a cargo de Berry Higgins. La melodía se titula Qué Largo. Decía que es una canción de principios de los años 80 y nació a partir de una experiencia personal de Higgins. Estaba escribiendo sobre un romance y una relación que atravesaba dificultades. Aquí la tienen, la melodía se titula Qué Largo.

Esto fue de Berry Higgins a través de la L95.1. Ya hemos disfrutado de esta melodía. ¡Qué largo! 9:03 p.m. Tenemos una temperatura de 14 grados centígrados. Y a continuación les invitamos para que escuchen un tema a cargo de el señor David Pack. Ustedes lo recuerdan, fue vocalista del grupo Ambrosia. Él está aquí esta noche en el Super Canal y nos deja escuchar un tema titulado The Baby's Gone, lo que significa que la chica se ha ido.

Este fue el señor Debbie Pack a través de la L95.1. Son las 9:08. Escuchen a Firefall a través del Super Canal.

Fire Fall estuvo aquí en la L95.1, la temperatura 14 grados centígrados, y a continuación escuchamos a los Doobie Brothers. Aquí llega el sonido California a través del 95.1. Ellos son Doobie Brothers aquí en el Super Canal. You belong to me, baby.

0: Esta es la L95-1, ya hemos escuchado.
1: 9, 14.
0: Sí, sigue usted disfrutando de la programación de la L95-1. Llega Michael Bolton. ¿Cómo se supone que debo vivir sin tu amor?

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6: Ya estamos de regreso con la música a través de la L95.1. Tenemos una temperatura de 14 grados centígrados. Se refrescó la noche con la lluvia de la tarde. Es más, ha seguido lloviendo. Tenemos 14 grados centígrados y en Monterrey, Nuevo León, saludos especiales para Aurora.

0: Estos son los clásicos de la L95A1. Enseguida les invitamos para que escuchen una hermosa canción de la Orquesta Amor Ilimitado. Esta melodía que vamos a ofrecerles es en memoria de Francisco Javier Sáenz. Sí, de Francisco Javier Sáenz. Un homenaje lleno de cariño y respeto para recordar su vida y el legado que dejó en quienes lo conocimos. Para él, este tema que estamos ofreciendo a través del 95.1, aquí llega la orquesta Amor Ilimitado de Barry White. Sí, es la orquesta Amor Ilimitado a través de la L95.1. La melodía se titula Caminando en la Lluvia.
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6: Nueve de la noche con 48 minutos. 12 minutos para las 10, una temperatura de 14 grados centígrados. Esta noche con el saludo para Ismael Macías.

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4: La puerta está cerrada, lo sabes, pero algo adentro te dice que la revises una vez más.
5: Y otra. Y otra.
4: Saludas a alguien y de inmediato necesitas lavarte las manos. Bajas las escaleras contando cada peldaño.
5: Y si pierdes la cuenta, regresas al primero.
4: No es manía, no es exageración.
5: Es un trastorno real que afecta a millones de personas.
4: Y la ciencia acaba de descubrir que parte de la respuesta está en tus genes. El trastorno obsesivo compulsivo, conocido como TOC, no es un sentimiento pasajero ni una simple costumbre. Es una enfermedad mental que, según la Secretaría de Salud, afecta entre el 1 y el 5% de la población en México. Quienes lo padecen experimentan obsesiones, ideas o imágenes que aparecen una y otra vez en la mente sin ser invitadas, generando una ansiedad enorme. Para calmar esa angustia, la persona recurre a compulsiones, rituales como lavarse las manos durante largos periodos,
5: contar patrones,
4: acomodar objetos siempre de la misma manera o seguir rutinas inquebrantables. La persona sabe que esos pensamientos no tienen lógica, pero no puede detenerlos. Durante mucho tiempo, se creyó que el TOC era solo consecuencia de traumas infantiles o de la educación, pero la genética tenía algo que decir. En un estudio colosal, más de 200 investigadores de todo el mundo analizaron el ADN de más de 50.000 personas con TOC y lo compararon con el de más de 2 millones de personas sanas. El resultado: identificaron 30 regiones del genoma y 25 genes clave
5: relacionados con el trastorno.
4: Estos genes están vinculados a circuitos cerebrales que controlan la planificación, la toma de decisiones y la regulación de emociones. Es decir, el TOC no es un capricho, tiene raíces biológicas profundas, escritas en nuestro ADN. Además, la investigación publicada en la prestigiosa revista Nature Genetics reveló que algunos de estos genes también están relacionados con otros trastornos,
5: como la anorexia nerviosa, la ansiedad y la depresión,
4: lo que abre la puerta a tratamientos más precisos en el futuro. La buena noticia es que el TOC tiene tratamiento. Combina fármacos con una terapia llamada exposición con prevención de respuesta. El terapeuta expone al paciente a aquello que desencadena sus obsesiones. Y poco a poco, la persona aprende a tolerar la angustia sin recurrir a sus rituales. No se trata de dejar de sentir, sino de aprender a no dejarse atrapar. Si conoces a alguien que revisa la puerta 5 veces,
5: que se lava las manos hasta que la piel le arde,
4: que cuenta cada paso como si la vida dependiera de ello, no te burles, no lo minimices. Puede ser TOC. Y hoy, la ciencia nos confirma que tiene raíces genéticas, tiene nombre y, sobre todo, tiene solución. Porque el primer paso para sanar es entender que no estás mal. Tu cerebro solo necesita un poco de ayuda. Con información del doctor Humberto Nicolini Sánchez, del Instituto Nacional de Medicina Genómica. Un guión de Leonardo Santiago con información del portal Ciencia UNAM. Les saluda Mónica Genis.
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0: El rosario es la oración que nos permite contemplar los principales misterios de la vida de Jesús y de María, y que obtiene innumerables gracias a la Iglesia, a la sociedad, a las familias y a las personas en particular. Es la oración de todos, de los grandes y de los pequeños. Es la práctica de piedad fácil, agradable a María y recomendada por ella misma como medio eficaz para obtener sus gracias. En efecto, el rosario es útil en todas las necesidades de la vida. Se armoniza bien con las demás prácticas de piedad y es de mucho consuelo a la hora de la muerte. La Iglesia ha enriquecido esta práctica con muchas indulgencias. Los papas la han impulsado. Los santos han sido ejemplos de su rezo. Proponte rezar diariamente al menos la tercera parte del rosario. Mucho mejor si puedes rezar dos partes. Y lo óptimo sería rezar los 20 misterios. Proponte también llevar siempre contigo el rosario bendecido y además de rezarlo, propagarlo. Medita cada uno de los misterios, variando de vez en cuando el contenido de la meditación. Al hacer este ejercicio de piedad, pide particularmente la eficacia en el empeño de santificación y gracias para el apostolado.
1: Por la señal de la Santa Cruz, de nuestros enemigos, líbranos, Señor, Dios nuestro. En el nombre del Padre, y del Hijo, y del Espíritu Santo. Amén. Ven, Espíritu Santo, ven por medio de la poderosa intercesión del Inmaculado Corazón de María, tu amadísima esposa. Ven, Espíritu Santo, ven por medio de la poderosa intercesión del Inmaculado Corazón de María, tu amadísima esposa. Ven, Espíritu Santo, ven por medio de la poderosa intercesión del Inmaculado Corazón de María, tu amadísima esposa. Creo en Dios, Padre Todopoderoso, Creador del cielo y de la tierra. Creo en Jesucristo, su único Hijo, nuestro Señor, que fue concebido por obra y gracia del Espíritu Santo. Nació de Santa María Virgen, padeció bajo el poder de Poncio Pilato, fue crucificado, muerto y sepultado, descendió a los infiernos, al tercer día resucitó de entre los muertos, subió a los cielos y está sentado a la derecha de Dios Padre Todopoderoso. Desde allí ha de venir a juzgar a vivos y muertos. Creo en el Espíritu Santo, la Santa Iglesia Católica, la comunión de los santos, el perdón de los pecados, la resurrección de la carne y la vida eterna. Amén. Dios mío, me arrepiento de todo corazón de haberte ofendido, porque eres infinitamente bueno. Perdóname y dame tu gracia para no volverte a ofender. Dios mío, yo creo, adoro, espero y te amo. Te pido perdón por los que no creen, no adoran, no esperan y no te aman. Dios mío, yo creo, adoro, espero y te amo. Te pido perdón por los que no creen, no adoran, no esperan y no te aman. Dios mío, yo creo, adoro, espero y te amo. Te pido perdón por los que no creen, no adoran, no esperan y no te aman. Jesús, es por tu amor, por la conversión de los pecadores y en reparación de los pecados cometidos contra el Inmaculado Corazón de María.
0: Primer misterio doloroso: la oración y el sufrimiento de Jesús en el huerto de los olivos. Jesús dijo: mi alma siente una tristeza de muerte, quédense aquí velando conmigo. Y adelantándose un poco, cayó con el rostro en tierra orando así: no se haga mi voluntad sino la tuya. Y después dijo a Pedro: estén prevenidos y oren para no caer en la tentación, porque el espíritu está dispuesto, pero la carne es débil. Del Evangelio de Mateo, capítulo 26, versículos del 36 al 46. Pidamos en este misterio el espíritu de oración. Padre nuestro que estás en el cielo, santificado sea tu nombre, venga a nosotros tu reino, hágase tu voluntad en la tierra como en el cielo.
1: Danos hoy nuestro pan de cada día, perdona nuestras ofensas como también nosotros perdonamos a los que nos ofenden. No nos dejes caer en tentación y líbranos del mal. Amén.
0: Dios te salve María, llena eres de gracia, el Señor es contigo. Bendita tú eres entre todas las mujeres, y bendito es el fruto de tu vientre, Jesús.
1: Santa María, Madre de Dios, ruega por nosotros pecadores, ahora y en la hora de nuestra muerte. Amén.
0: Dios te salve María, llena eres de gracia, el Señor es contigo. Bendita tú eres entre todas las mujeres, y bendito es el fruto de tu vientre, Jesús.
1: Santa María, Madre de Dios, ruega por nosotros pecadores, ahora y en la hora de nuestra muerte. Amén.
0: Dios te salve María, llena eres de gracia, el Señor es contigo. Bendita tú eres entre todas las mujeres, y bendito es el fruto de tu vientre, Jesús.
1: Santa María, Madre de Dios, ruega por nosotros pecadores, ahora y en la hora de nuestra muerte. Amén.
0: Dios te salve María, llena eres de gracia, el Señor es contigo. Bendita tú eres entre todas las mujeres, y bendito es el fruto de tu vientre, Jesús.
1: Santa María, Madre de Dios, ruega por nosotros pecadores, ahora y en la hora de nuestra muerte. Amén.
0: Dios te salve María, llena eres de gracia, el Señor es contigo. Bendita tú eres entre todas las mujeres, y bendito es el fruto de tu vientre, Jesús.
1: Santa María, Madre de Dios, ruega por nosotros pecadores, ahora y en la hora de nuestra muerte. Amén.
0: Dios te salve María, llena eres de gracia, el Señor es contigo. Bendita tú eres entre todas las mujeres, y bendito es el fruto de tu vientre, Jesús.
1: Santa María, Madre de Dios, ruega por nosotros pecadores, ahora y en la hora de nuestra muerte. Amén.
0: Dios te salve María, llena eres de gracia, el Señor es contigo. Bendita tú eres entre todas las mujeres, y bendito es el fruto de tu vientre, Jesús.
1: Santa María, Madre de Dios, ruega por nosotros pecadores, ahora y en la hora de nuestra muerte. Amén.
0: Dios te salve María, llena eres de gracia, el Señor es contigo. Bendita tú eres entre todas las mujeres, y bendito es el fruto de tu vientre, Jesús.
1: Santa María, Madre de Dios, ruega por nosotros pecadores, ahora y en la hora de nuestra muerte. Amén.
0: Dios te salve María, llena eres de gracia, el Señor es contigo. Bendita tú eres entre todas las mujeres, y bendito es el fruto de tu vientre, Jesús.
1: Santa María, Madre de Dios, ruega por nosotros pecadores, ahora y en la hora de nuestra muerte. Amén.
0: Dios te salve María, llena eres de gracia, el Señor es contigo. Bendita tú eres entre todas las mujeres, y bendito es el fruto de tu vientre, Jesús.
1: Santa María, Madre de Dios, ruega por nosotros pecadores, ahora y en la hora de nuestra muerte. Amén.
0: Gloria al Padre, y al Hijo, y al Espíritu Santo.
1: Como era en el principio, ahora y siempre, por los siglos de los siglos. Amén.
0: María, Madre de Gracia, Madre de Misericordia,
1: en la vida y en la muerte, ampáranos, Gran Señora.
2: Oh mi buen Jesús, perdona nuestros pecados, líbranos del fuego del infierno, lleva al cielo a todas las almas, socorre especialmente a las más necesitadas de tu misericordia. Amén.
1: Segundo misterio doloroso. Jesús es injustamente azotado. Pilato dijo a los judíos: yo no encuentro en él ningún motivo para condenarlo. ¿Quieren que suelte al rey de los judíos? Ellos comenzaron a gritar diciendo:
3: A él no, a Barrabás. Barrabás era un bandido. Pilato mandó entonces azotar a Jesús. Del Evangelio de San Lucas, capítulo 18, versículos del 31 al 34. Pidamos en este misterio la virtud de la castidad y el amor a nuestros hermanos. Padre nuestro, que estás en el cielo, santificado sea tu nombre. Venga a nosotros tu reino. Hágase tu voluntad en la tierra como en el cielo.
0: Danos hoy nuestro pan de cada día. Perdona nuestras ofensas, como también nosotros perdonamos a los que nos ofenden. No nos dejes caer en la tentación y líbranos del mal. Amén.
3: Dios te salve María, llena eres de gracia, el Señor es contigo. Bendita tú eres entre todas las mujeres, y bendito es el fruto de tu vientre, Jesús.
0: Santa María, Madre de Dios, ruega por nosotros pecadores, ahora y en la hora de nuestra muerte. Amén.
3: Dios te salve María, llena eres de gracia, el Señor es contigo. Bendita tú eres entre todas las mujeres, y bendito es el fruto de tu vientre, Jesús.
0: Santa María, Madre de Dios, ruega por nosotros pecadores, ahora y en la hora de nuestra muerte. Amén.
3: Dios te salve María, llena eres de gracia, el Señor es contigo. Bendita tú eres entre todas las mujeres, y bendito es el fruto de tu vientre, Jesús.
0: Santa María, Madre de Dios, ruega por nosotros pecadores, ahora y en la hora de nuestra muerte. Amén.
3: Dios te salve María, llena eres de gracia, el Señor es contigo. Bendita tú eres entre todas las mujeres, y bendito es el fruto de tu vientre, Jesús.
0: Santa María, Madre de Dios, ruega por nosotros pecadores, ahora y en la hora de nuestra muerte. Amén.
3: Dios te salve María, llena eres de gracia, el Señor es contigo. Bendita tú eres entre todas las mujeres, y bendito es el fruto de tu vientre, Jesús.
0: Santa María, Madre de Dios, ruega por nosotros pecadores, ahora y en la hora de nuestra muerte. Amén.
3: Dios te salve María, llena eres de gracia, el Señor es contigo. Bendita tú eres entre todas las mujeres, y bendito es el fruto de tu vientre, Jesús.
0: Santa María, Madre de Dios, ruega por nosotros pecadores, ahora y en la hora de nuestra muerte. Amén.
3: Dios te salve María, llena eres de gracia, el Señor es contigo. Bendita tú eres entre todas las mujeres, y bendito es el fruto de tu vientre, Jesús.
0: Santa María, Madre de Dios, ruega por nosotros pecadores, ahora y en la hora de nuestra muerte. Amén.
3: Dios te salve María, llena eres de gracia, el Señor es contigo. Bendita tú eres entre todas las mujeres, y bendito es el fruto de tu vientre, Jesús.
0: Santa María, Madre de Dios, ruega por nosotros pecadores, ahora y en la hora de nuestra muerte. Amén.
3: Dios te salve María, llena eres de gracia, el Señor es contigo. Bendita tú eres entre todas las mujeres, y bendito es el fruto de tu vientre, Jesús.
0: Santa María, Madre de Dios, ruega por nosotros pecadores, ahora y en la hora de nuestra muerte. Amén.
3: Dios te salve María, llena eres de gracia, el Señor es contigo. Bendita tú eres entre todas las mujeres, y bendito es el fruto de tu vientre, Jesús.
0: Santa María, Madre de Dios, ruega por nosotros pecadores, ahora y en la hora de nuestra muerte. Amén.
3: Gloria al Padre, y al Hijo, y al Espíritu Santo,
0: como era en el principio, ahora y siempre, por los siglos de los siglos. Amén.
3: María, Madre de Gracia, Madre de Misericordia,
0: en la vida y en la muerte, ampáranos, Gran Señora.
2: Oh mi buen Jesús, perdona nuestros pecados, líbranos del fuego del infierno, lleva al cielo a todas las almas, socorre especialmente a las más necesitadas de tu misericordia. Amén.
0: Tercer misterio doloroso. Se burlan de Jesús y lo coronan de espinas. Los soldados tejieron una corona de espinas y se la pusieron sobre la cabeza. Lo revistieron con un manto rojo y acercándose le decían: «Salve, Rey de los judíos», y lo abofeteaban. Del Evangelio de San Juan, capítulo 19, versículos del 2 al 7. Pidamos en este misterio la pureza de intenciones y deseos. Padre nuestro que estás en el cielo, santificado sea tu nombre, venga a nosotros tu reino, hágase tu voluntad en la tierra como en el cielo.
3: Danos hoy nuestro pan de cada día, perdona nuestras ofensas como también nosotros perdonamos a los que nos ofenden. No nos dejes caer en tentación y líbranos del mal. Amén.
0: Dios te salve María, llena eres de gracia, el Señor es contigo. Bendita tú eres entre todas las mujeres, y bendito es el fruto de tu vientre, Jesús.
3: Santa María, Madre de Dios, ruega por nosotros pecadores, ahora y en la hora de nuestra muerte. Amén.
0: Dios te salve María, llena eres de gracia, el Señor es contigo. Bendita tú eres entre todas las mujeres, y bendito es el fruto de tu vientre, Jesús.
3: Santa María, Madre de Dios, ruega por nosotros pecadores, ahora y en la hora de nuestra muerte. Amén.
0: Dios te salve María, llena eres de gracia, el Señor es contigo. Bendita tú eres entre todas las mujeres, y bendito es el fruto de tu vientre, Jesús.
3: Santa María, Madre de Dios, ruega por nosotros pecadores, ahora y en la hora de nuestra muerte. Amén.
0: Dios te salve María, llena eres de gracia, el Señor es contigo. Bendita tú eres entre todas las mujeres, y bendito es el fruto de tu vientre, Jesús.
3: Santa María, Madre de Dios, ruega por nosotros pecadores, ahora y en la hora de nuestra muerte. Amén.
0: Dios te salve María, llena eres de gracia, el Señor es contigo. Bendita tú eres entre todas las mujeres, y bendito es el fruto de tu vientre, Jesús.
3: Santa María, Madre de Dios, ruega por nosotros pecadores, ahora y en la hora de nuestra muerte. Amén.
0: Dios te salve María, llena eres de gracia, el Señor es contigo. Bendita tú eres entre todas las mujeres, y bendito es el fruto de tu vientre, Jesús.
3: Santa María, Madre de Dios, ruega por nosotros pecadores, ahora y en la hora de nuestra muerte. Amén.
0: Dios te salve María, llena eres de gracia, el Señor es contigo. Bendita tú eres entre todas las mujeres, y bendito es el fruto de tu vientre, Jesús.
3: Santa María, Madre de Dios, ruega por nosotros pecadores, ahora y en la hora de nuestra muerte. Amén.
0: Dios te salve María, llena eres de gracia, el Señor es contigo. Bendita tú eres entre todas las mujeres, y bendito es el fruto de tu vientre, Jesús.
3: Santa María, Madre de Dios, ruega por nosotros pecadores, ahora y en la hora de nuestra muerte. Amén.
0: Dios te salve María, llena eres de gracia, el Señor es contigo. Bendita tú eres entre todas las mujeres, y bendito es el fruto de tu vientre, Jesús.
3: Santa María, Madre de Dios, ruega por nosotros pecadores, ahora y en la hora de nuestra muerte. Amén.
0: Dios te salve María, llena eres de gracia, el Señor es contigo. Bendita tú eres entre todas las mujeres, y bendito es el fruto de tu vientre, Jesús.
3: Santa María, Madre de Dios, ruega por nosotros pecadores, ahora y en la hora de nuestra muerte. Amén.
0: Gloria al Padre, y al Hijo, y al Espíritu Santo.
3: Como era en el principio, ahora y siempre, por los siglos de los siglos. Amén.
0: María, Madre de Gracia, Madre de Misericordia.
3: En la vida y en la muerte, ampáranos, Gran Señora.
2: Oh mi buen Jesús, perdona nuestros pecados, líbranos del fuego del infierno, lleva al cielo a todas las almas, socorre especialmente a las más necesitadas de tu misericordia. Amén.
3: Cuarto misterio doloroso. Jesús carga la cruz sobre sus hombros y va camino al Calvario. Después de haberse burlado de él, le quitaron el manto, le pusieron de nuevo sus vestiduras y lo llevaron a crucificar. Jesús nos había enseñado: el que quiera venir detrás de mí, que renuncie a sí mismo, que cargue con su cruz y me siga. Del Evangelio de San Mateo, capítulo 27, versículos del 31 al 34. Admiremos la paciencia del Salvador y pidamos en este misterio la paciencia en las pruebas y en los sufrimientos. Padre nuestro, que estás en el cielo, santificado sea tu nombre. Venga a nosotros tu reino. Hágase tu voluntad en la tierra como en el cielo.
0: Danos hoy nuestro pan de cada día. Perdona nuestras ofensas, como también nosotros perdonamos a los que nos ofenden. No nos dejes caer en la tentación y líbranos del mal. Amén.
3: Dios te salve María, llena eres de gracia, el Señor es contigo. Bendita tú eres entre todas las mujeres y bendito es el fruto de tu vientre, Jesús.
0: Santa María, Madre de Dios, ruega por nosotros pecadores, ahora y en la hora de nuestra muerte. Amén.
3: Dios te salve María, llena eres de gracia, el Señor es contigo. Bendita tú eres entre todas las mujeres, y bendito es el fruto de tu vientre, Jesús.
0: Santa María, Madre de Dios, ruega por nosotros pecadores, ahora y en la hora de nuestra muerte. Amén.
3: Dios te salve María, llena eres de gracia, el Señor es contigo. Bendita tú eres entre todas las mujeres, y bendito es el fruto de tu vientre, Jesús.
0: Santa María, Madre de Dios, ruega por nosotros pecadores, ahora y en la hora de nuestra muerte. Amén.
3: Dios te salve María, llena eres de gracia, el Señor es contigo. Bendita tú eres entre todas las mujeres, y bendito es el fruto de tu vientre, Jesús.
0: Santa María, Madre de Dios, ruega por nosotros pecadores, ahora y en la hora de nuestra muerte. Amén.
3: Dios te salve María, llena eres de gracia, el Señor es contigo. Bendita tú eres entre todas las mujeres, y bendito es el fruto de tu vientre, Jesús.
0: Santa María, Madre de Dios, ruega por nosotros pecadores, ahora y en la hora de nuestra muerte. Amén.
3: Dios te salve María, llena eres de gracia, el Señor es contigo. Bendita tú eres entre todas las mujeres, y bendito es el fruto de tu vientre, Jesús.
0: Santa María, Madre de Dios, ruega por nosotros pecadores, ahora y en la hora de nuestra muerte. Amén.
3: Dios te salve María, llena eres de gracia, el Señor es contigo. Bendita tú eres entre todas las mujeres, y bendito es el fruto de tu vientre, Jesús.
0: Santa María, Madre de Dios, ruega por nosotros pecadores, ahora y en la hora de nuestra muerte. Amén.
3: Dios te salve María, llena eres de gracia, el Señor es contigo. Bendita tú eres entre todas las mujeres, y bendito es el fruto de tu vientre, Jesús.
0: Santa María, Madre de Dios, ruega por nosotros pecadores, ahora y en la hora de nuestra muerte. Amén.
3: Dios te salve María, llena eres de gracia, el Señor es contigo. Bendita tú eres entre todas las mujeres, y bendito es el fruto de tu vientre, Jesús.
0: Santa María, Madre de Dios, ruega por nosotros pecadores, ahora y en la hora de nuestra muerte. Amén.
3: Dios te salve María, llena eres de gracia, el Señor es contigo. Bendita tú eres entre todas las mujeres, y bendito es el fruto de tu vientre, Jesús.
0: Santa María, Madre de Dios, ruega por nosotros pecadores, ahora y en la hora de nuestra muerte. Amén.
3: Gloria al Padre, y al Hijo, y al Espíritu Santo,
0: como era en el principio, ahora y siempre, por los siglos de los siglos. Amén.
3: María, Madre de Gracia, Madre de Misericordia,
0: en la vida y en la muerte, ampáranos, Gran Señora.
2: Oh mi buen Jesús, perdona nuestros pecados, líbranos del fuego del infierno, lleva al cielo a todas las almas, socorre especialmente a las más necesitadas de tu misericordia. Amén.
0: Quinto misterio doloroso. Jesús muere en la cruz por todos los hombres. Al ver a su madre y cerca de ella al discípulo a quien él amaba, Jesús le dijo: «Mujer, aquí tienes a tu hijo». Luego le dijo al discípulo: «Aquí tienes a tu madre». Del Evangelio de San Juan, capítulo 19, versículos 26 y 27. Pidamos en este misterio comprender y vivir la Santa Misa, que es la renovación del sacrificio del Calvario. Padre nuestro que estás en el cielo, santificado sea tu nombre, venga a nosotros tu reino, hágase tu voluntad en la tierra como en el cielo.
3: Danos hoy nuestro pan de cada día, perdona nuestras ofensas como también nosotros perdonamos a los que nos ofenden. No nos dejes caer en tentación y líbranos del mal. Amén.
0: Dios te salve María, llena eres de gracia, el Señor es contigo, bendita tú eres entre todas las mujeres, y bendito es el fruto de tu vientre, Jesús.
3: Santa María, Madre de Dios, ruega por nosotros pecadores, ahora y en la hora de nuestra muerte. Amén.
0: Dios te salve María, llena eres de gracia, el Señor es contigo, bendita tú eres entre todas las mujeres, y bendito es el fruto de tu vientre, Jesús.
3: Santa María, Madre de Dios, ruega por nosotros pecadores, ahora y en la hora de nuestra muerte. Amén.
0: Dios te salve María, llena eres de gracia, el Señor es contigo, bendita tú eres entre todas las mujeres, y bendito es el fruto de tu vientre, Jesús.
3: Santa María, Madre de Dios, ruega por nosotros pecadores, ahora y en la hora de nuestra muerte. Amén.
0: Dios te salve María, llena eres de gracia, el Señor es contigo, bendita tú eres entre todas las mujeres, y bendito es el fruto de tu vientre, Jesús.
3: Santa María, Madre de Dios, ruega por nosotros pecadores, ahora y en la hora de nuestra muerte. Amén.
0: Dios te salve María, llena eres de gracia, el Señor es contigo, bendita tú eres entre todas las mujeres, y bendito es el fruto de tu vientre, Jesús.
3: Santa María, Madre de Dios, ruega por nosotros pecadores, ahora y en la hora de nuestra muerte. Amén.
0: Dios te salve María, llena eres de gracia, el Señor es contigo, bendita tú eres entre todas las mujeres, y bendito es el fruto de tu vientre, Jesús.
3: Santa María, Madre de Dios, ruega por nosotros pecadores, ahora y en la hora de nuestra muerte. Amén.
0: Dios te salve María, llena eres de gracia, el Señor es contigo, bendita tú eres entre todas las mujeres, y bendito es el fruto de tu vientre, Jesús.
3: Santa María, Madre de Dios, ruega por nosotros pecadores, ahora y en la hora de nuestra muerte. Amén.
0: Dios te salve María, llena eres de gracia, el Señor es contigo, bendita tú eres entre todas las mujeres, y bendito es el fruto de tu vientre, Jesús.
3: Santa María, Madre de Dios, ruega por nosotros pecadores, ahora y en la hora de nuestra muerte. Amén.
0: Dios te salve María, llena eres de gracia, el Señor es contigo, bendita tú eres entre todas las mujeres, y bendito es el fruto de tu vientre, Jesús.
3: Santa María, Madre de Dios, ruega por nosotros pecadores, ahora y en la hora de nuestra muerte. Amén.
0: Dios te salve María, llena eres de gracia, el Señor es contigo, bendita tú eres entre todas las mujeres, y bendito es el fruto de tu vientre, Jesús.
3: Santa María, Madre de Dios, ruega por nosotros pecadores, ahora y en la hora de nuestra muerte. Amén.
0: Gloria al Padre, y al Hijo, y al Espíritu Santo.
3: Como era en el principio, ahora y siempre, por los siglos de los siglos. Amén.
0: María, Madre de Gracia, Madre de Misericordia.
3: En la vida y en la muerte, ampáranos, Gran Señora.
2: Oh mi buen Jesús, perdona nuestros pecados, líbranos del fuego del infierno, lleva al cielo a todas las almas, socorre especialmente a las más necesitadas de tu misericordia. Amén.
0: Padre nuestro que estás en el cielo, santificado sea tu nombre, venga a nosotros tu reino, hágase tu voluntad en la tierra como en el cielo.
3: Danos hoy nuestro pan de cada día, perdona nuestras ofensas como también nosotros perdonamos a los que nos ofenden. No nos dejes caer en tentación y líbranos del mal. Amén.
0: Dios te salve María Santísima, hija de Dios Padre, Virgen purísima antes del parto. En tus manos ponemos nuestra fe para que la alumbres. Llena eres de gracia, el Señor es contigo. Bendita tú eres entre todas las mujeres y bendito es el fruto de tu vientre, Jesús.
3: Santa María, Madre de Dios, ruega por nosotros pecadores, ahora y en la hora de nuestra muerte. Amén.
0: Dios te salve María Santísima, Madre de Dios Hijo, Virgen purísima en el parto. En tus manos ponemos nuestra esperanza para que la alientes. Llena eres de gracia, el Señor es contigo. Bendita tú eres entre todas las mujeres, y bendito es el fruto de tu vientre, Jesús.
3: Santa María, Madre de Dios, ruega por nosotros pecadores, ahora y en la hora de nuestra muerte. Amén.
0: Dios te salve María Santísima, esposa de Dios Espíritu Santo, Virgen purísima después del parto. En tus manos ponemos nuestra caridad para que la inflames. Llena eres de gracia, el Señor es contigo. Bendita tú eres entre todas las mujeres, y bendito es el fruto de tu vientre, Jesús.
3: Santa María, Madre de Dios, ruega por nosotros pecadores, ahora y en la hora de nuestra muerte. Amén.
0: Dios te salve María Santísima, templo y sagrario de la Santísima Trinidad, Virgen concebida sin la culpa original.
2: Dios te salve, Reina y Madre de Misericordia, vida, dulzura y esperanza nuestra. Dios te salve, a ti clamamos los desterrados hijos de Eva, a ti suspiramos, gimiendo y llorando, en este valle de lágrimas. Ea pues, Señora, abogada nuestra, vuelve a nosotros esos tus ojos misericordiosos, y después de este destierro, muéstranos a Jesús, fruto bendito de tu vientre, oh clemente, oh piadosa, oh dulce Virgen María. Ruega por nosotros, Santa Madre de Dios, para que seamos dignos de alcanzar las promesas de nuestro Señor Jesucristo. Amén.
0: Señor, ten piedad.
3: Señor, ten piedad.
0: Cristo, ten piedad.
3: Cristo, ten piedad.
0: Señor, ten piedad.
3: Señor, ten piedad.
0: Cristo, óyenos.
3: Cristo, óyenos.
0: Cristo, escúchanos.
3: Cristo, escúchanos.
0: Dios Padre Celestial,
3: ten piedad de nosotros.
0: Dios Hijo Redentor del mundo,
3: ten piedad de nosotros.
0: Dios Espíritu Santo,
3: ten piedad de nosotros.
0: Santísima Trinidad, que eres un solo Dios,
3: ten piedad de nosotros.
0: Santa María,
3: ruega por nosotros.
0: Santa Madre de Dios,
3: ruega por nosotros.
0: Santa Virgen de las Vírgenes,
3: ruega por nosotros.
0: Madre de Jesucristo,
3: ruega por nosotros.
0: Madre de la Divina Gracia,
3: ruega por nosotros.
0: Madre Purísima,
3: ruega por nosotros.
0: Madre Castísima,
3: ruega por nosotros.
0: Madre Virgen,
3: ruega por nosotros.
0: Madre Inmaculada,
3: ruega por nosotros.
0: Madre Amable,
3: ruega por nosotros.
0: Madre Admirable,
3: ruega por nosotros.
0: Madre del Buen Consejo,
3: ruega por nosotros.
0: Madre del Creador,
3: ruega por nosotros.
0: Madre del Salvador,
3: ruega por nosotros.
0: Madre de la Iglesia,
3: ruega por nosotros.
0: Virgen Prudentísima,
3: ruega por nosotros.
0: Virgen Venerable,
3: ruega por nosotros.
0: Virgen Digna de Alabanza,
3: ruega por nosotros.
0: Virgen Poderosa,
3: ruega por nosotros.
0: Virgen Clemente,
3: ruega por nosotros.
0: Virgen Fiel,
3: ruega por nosotros.
0: Espejo de Justicia,
3: ruega por nosotros.
0: Trono de la Sabiduría,
3: ruega por nosotros.
0: Causa de nuestra Alegría,
3: ruega por nosotros.
0: Vaso Espiritual,
3: ruega por nosotros.
0: Vaso Digno de Honor,
3: ruega por nosotros.
0: Rosa Mística,
3: ruega por nosotros.
0: Torre de David,
3: ruega por nosotros.
0: Torre de Marfil,
3: ruega por nosotros.
0: Casa de Oro,
3: ruega por nosotros.
0: Arca de la Alianza,
3: ruega por nosotros.
0: Puerta del Cielo,
3: ruega por nosotros.
0: Estrella de la Mañana,
3: ruega por nosotros.
0: Salud de los Enfermos,
3: ruega por nosotros.
0: Refugio de los Pecadores,
3: ruega por nosotros.
0: Consoladora de los Afligidos,
3: ruega por nosotros.
0: Auxilio de los Cristianos,
3: ruega por nosotros.
0: Reina de los Ángeles,
3: ruega por nosotros.
0: Reina de los Patriarcas,
3: ruega por nosotros.
0: Reina de los Profetas,
3: ruega por nosotros.
0: Reina de los Apóstoles,
3: ruega por nosotros.
0: Reina de los Mártires,
3: ruega por nosotros.
0: Reina de los Confesores,
3: ruega por nosotros.
0: Reina de las Vírgenes,
3: ruega por nosotros.
0: Reina de todos los Santos,
3: ruega por nosotros.
0: Reina concebida sin pecado original,
3: ruega por nosotros.
0: Reina llevada al cielo,
3: ruega por nosotros.
0: Reina del Santísimo Rosario,
3: ruega por nosotros.
0: Reina de la Familia,
3: ruega por nosotros.
0: Reina de la Paz,
3: ruega por nosotros.
0: Cordero de Dios, que quitas el pecado del mundo,
3: perdónanos, Señor.
0: Cordero de Dios, que quitas el pecado del mundo,
3: escúchanos, Señor.
0: Cordero de Dios, que quitas el pecado del mundo,
3: ten piedad y misericordia de nosotros.
2: Bajo tu amparo nos acogemos, Santa Madre de Dios. No desprecies las súplicas que te dirigimos en nuestras necesidades. Antes bien, líbranos de todos los peligros, oh Virgen gloriosa y bendita. Ruega por nosotros, Santa Madre de Dios, para que seamos dignos de alcanzar las promesas de nuestro Señor Jesucristo. Amén.
0: Te rogamos, Señor, que derrames tus gracias en nuestras almas, para que los que por el anuncio del ángel hemos conocido la encarnación de tu Hijo Jesucristo, por su pasión y su cruz, seamos llevados a la gloria de la resurrección. Por el mismo Cristo nuestro Señor. Amén.
3: Consagración a María. Oh María, oh Madre mía, yo me entrego enteramente a ti, y en prueba de mi filial afecto, te consagro en este día y para siempre mis ojos, mis oídos, mi lengua, mi corazón, en una palabra, todo mi ser. Y ya que soy todo tuyo, oh Madre de bondad, guárdame y defiéndeme como cosa y posesión tuya. Amén.
2: En el nombre del Padre, y del Hijo, y del Espíritu Santo.

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Amigos de la R, muy buenos días. Aquí estamos una vez más con ustedes. Tenemos programación con mucha música para que la disfruten. Estaremos acompañándoles hasta las 8 de la mañana por el día de hoy. Bien, pues son las 6 de la mañana con 7 minutos. La temperatura en este momento se encuentra en 12 grados. Hoy es martes 7 del mes de julio. Y aquí está esa interpretación con Rocío Dúrcal. Saludos, bonita mañana.

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0: Son las 6 de la mañana con 23 minutos 30 segundos. En Fresnillo la temperatura se encuentra en 12 grados. Hoy es martes 7 de julio. Bueno, pues hay más música. También mensajes. Aquí está este.
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1: Ya son las 6 de la mañana con 27 minutos. 6:27. Nuestra programación sigue adelante. Tenemos más música. Buenos días.

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1: 6 de la mañana con 34 minutos, 6:34. Más música. Buenos días, es la L, Fresnillo.

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2: Son las 6 de la mañana con 51 minutos, 6:51, la temperatura 12 grados.

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1: 6:57 minutos, 6:57.

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3: Continuando con la música, buenos días, es la L, Fresnillo, Zacatecas. Vamos a obsequiarle esta interpretación. Disfrútela. Bonita mañana. Es martes 7 de este mes de julio. 14 grados temperatura en este momento.

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5: Tenemos saludos para Lili Guajardo y Gonzalo Torres.

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9: Son las 7 de la mañana con 21 minutos 20 segundos. Tenemos programación con música para usted. Buenos días, es la L. Fresnillo.

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4: Siete 48 minutos 20 segundos.

0: La alegría del Evangelio llena los corazones de los que se encuentran con el mensaje de Jesús. El Evangelio de hoy. El Evangelio de hoy. En voz de Monseñor Sigifredo Noriega Barceló. Escuchemos. El Evangelio
1: de hoy. 7 de julio, es día martes. Se sugiere utilizar las oraciones de la misa por los moribundos. Escuchemos del libro del profeta Oseas. Siembran vientos y cosecharán tempestades. Y del Santo Evangelio, según San Mateo, seguimos en el capítulo noveno. En aquel tiempo llevaron ante Jesús a un hombre mudo que estaba poseído por el demonio. Jesús expulsó al demonio y el mudo habló. La multitud maravillada decía, nunca se había visto nada semejante en Israel. Pero los fariseos decían, expulsa a los demonios por autoridad del príncipe de los demonios. Jesús recorría todas las ciudades y los pueblos, enseñando en las sinagogas, predicando el evangelio del reino y curando toda enfermedad y dolencia. Al ver a las multitudes, se compadecía de ellas, porque estaban extenuadas y desamparadas como ovejas sin pastor. Entonces dijo a sus discípulos, la cosecha es mucha y los trabajadores pocos. Rueguen, por lo tanto, al dueño de la mies que envíe trabajadores a sus campos. Palabra del Señor. Seguimos escuchando en la primera lectura, como lo vamos a hacer hasta el día viernes de esta semana, al profeta Oseas. A través de él, el Señor condena la inmoralidad de la idolatría en el reino de Israel. Samaria, la parte norte, Samaria, a veces se pronuncia Samaria, y Efraín, hasta dictar una fatal sentencia. Tendrán que volver a Egipto. ¿Será esa la solución? ¿No habrá alternativa? ¿No habrá otra solución? Ahí queda la pregunta. Sabemos que el profeta siempre terminará su escrito y su profecía llamando a la esperanza. El Evangelio, el último de los milagros de Jesús, invita a la reflexión. No es magia. Son signos de que el reino de Dios ha llegado. Los muertos resucitan. Jesús ve la necesidad de la gente. Andaban como ovejas sin pastor, es decir, no hallaban orientación, no hallaban quien les pudiera indicar el camino. Y Jesús se presenta como el que tiene poder sobre la muerte. Pero seguimos el comentario con la primera lectura, la idolatría. No sé, cada época ha tenido sus dioses, cada pueblo ha tenido sus dioses. Así es, la idolatría siempre ha sido una tentación constante de la fe. Pues consiste en divinizar lo que no es Dios. Divinizar la salud, el dinero, la fama, la ideología, a un deportista, a un cantante, a un artista. Hay tantos ídolos. Nos podemos hacer tantos ídolos. Buena oportunidad hoy para nosotros, para preguntarnos si no andamos por ahí. Si no, vamos creando nuestros propios ídolos. ¿A quién adoramos en último término? Si adoras a alguien que no es el Dios verdadero, por ahí te vas a ir. Tu corazón estará ahí, donde está tu tesoro. Idolatría existe, ha existido y va a existir. Remedio es la fe. Pues es tan importante revisar nuestra fe, profundizar nuestra fe, conociéndola, apasionándonos, creyendo realmente que solamente Dios, tú, Señor, tienes palabras de vida eterna. Señor, lo declaro a los cuatro vientos. Tú eres mi Dios, el dueño de mi vida. No tendré otros dioses aparte de ti. No gobernarán sobre mí ninguno de esos caudillos que pretenden que les sirva. Ni mi pecado, ni mis gustos, ni los señores de la tierra, ni los tiranos del mundo. Solo tú, Señor, eres mi escudo y mi libertador. Pero, Señor, tú sabes que soy frágil. Por eso, aumenta mi fe. Aumenta nuestra fe. Es día martes, te deseo lo mejor. Ánimo, gente, a seguir adelante. Entonces, no solamente el día, sino los días van a transcurrir a nuestro favor.

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Hola, ¿qué tal, amigos? Buenos días, bienvenidos. Este es el programa de Verdad y Poder. Yo soy José Ricardo Torres, dándole la bienvenida en este día, hoy que es día martes 7 de julio. Ya 7 de julio, y bueno, pues dándole a usted las gracias por estar con nosotros, por ser parte de este programa también, porque usted también participa. Cuando estés solo, cuida tus pensamientos. Cuando estés con amigos, cuida tu lengua. Cuando estés enojado, cuida tu temperamento. Cuando estés en grupo, cuida tu comportamiento. Cuando estés en problemas, cuida tus emociones. Cuando empieces a tener éxito, cuida tu ego. Son recomendaciones que se hacen y que de veras, créamelo, es necesario. En fin, el día de hoy, en este amanecer, no cabe duda que el mejor regalo de un nuevo día es tener esto, este amanecer. Hay que despertar el alma con paz, llena de corazón y esperanza, y guía para guiar los pasos de esta mañana a través del Señor. Señor, dame fuerza para enfrentar lo que hoy me toque vivir, sabiduría para tomar buenas decisiones y serenidad para no perder la fe. Bendice mi casa, mi familia, mi trabajo. Que tu luz me acompañe, tu amor me sostenga y tu presencia me dé calma hasta el final del día. Una oración que todos deberíamos tomarlo muy, muy en cuenta. Bueno, pues vamos pues con la información que tenemos en este día. ¿Sabe qué? Les recomiendo que lean a Héctor de Mauleón en el Excelsior. El día de hoy hace un relato, pero un relato tan preciso y tan, tan completo de lo que le pasó a la periodista allá de Veracruz. No sé si usted lo recuerda, de esta chica que le llaman Roxana. Bueno, pues precisamente Héctor de Mauleón hace un recuento de lo que le ocurrió, quién la mandó secuestrar, quién la torturó, quién la mató, y hacen precisamente una serie de cosas que hay que ver. Entonces es precisamente Héctor de Mauleón quien el día de hoy se pule con todo esto y lo publica, bueno, fue desde ayer, más bien desde ayer. Pero ¿sabe qué? El detalle es que dicen, bueno, ¿y cómo sabe tantos datos? ¿Por qué sabe tanto? Al que le decían el Delta 7, fue el que llegó y secuestró a la periodista delante de sus hijos con lujo de violencia, y que todos hemos visto ese video. Pero luego, ¿a dónde la llevó? Él iba junto con otros sicarios. El detalle es que al final de cuentas la llevaron a un rancho. En ese rancho, el que la mandó secuestrar, un tal Tommy, la interrogó, la torturó, y ya cuando sacó lo que quería sacar de información, le dijo a otro de los deltas que estaban ahí, mátala, y la mataron. Y luego la quisieron quemar, hicieron ahí una fogata, quisieron quemarla, no pudieron, mejor la enterraron. Pero la chica, la única chica que aparece en esto, es pareja del Delta 7, y ella fue la que, pues, de alguna forma comenzó a dar la información para que agarraran a todos. Son 8 personas, de los cuales 4 eran policías. ¿Qué les parece, eh? ¿En manos de quién está Veracruz? La gobernadora lo único que dijo es, no, pues sí es cierto. Eso es lo que se dio a conocer. ¿De dónde tuvo todos los datos? No, pues de algún ministerio público que lo filtró, alguien de la fiscalía. Pues sí, pero está de veras dar miedo esto. ¿Quién era este el grupo? Creo que le llamaban el grupo La Sombra, de allá de Veracruz.

ejemplar. O sea, no es que los quemen en la hoguera y ahí en la plaza principal. No, no, no. Pero algo para que la gente que se está dedicando a esto deje de hacerlo. Y no, no mate por matar a una taxista, a una periodista. De veras que es lamentable, triste, lo que está ocurriendo. Y bueno, pues eso es ni más ni menos que en Veracruz, donde la zacatecana Rocío Nale es la gobernadora. No la quieren ya, de veras. Porque, pues no, pues, oiga, ¿qué nos puede decir de este problema? Si es, oiga, pues estamos en un concierto, ¿cómo le voy a decir cosas de estas? No, mejor disfruten. Así esas son las respuestas. Y luego se molesta porque le preguntan. Para eso quería llegar a ser la gobernadora, por eso tanto, tanto problema y tantos, tantos detalles que están pasando en Veracruz. No se vale. Pero pues bueno, así está el detalle. Lamentablemente, decía aquel señor que le secuestraron a su hijo y se lo mataron. Y esto fue hace muchos años. No era ni siquiera en el tiempo de la 4T, nada de eso. Era muchos años atrás. Creo que estaba, no sé si Vicente Fox o todavía Ernesto Zedillo, que les dijo, ¿saben qué? El señor Martí, le mataron a su hijo, el de las tiendas Martí, él. Entonces les decía a todos los funcionarios, ¿saben qué? Es que si no pueden, renuncien. Porque ¿cómo vamos a tener gente incompetente al servicio del pueblo cuando no sirven? Son inservibles, ¿no? Lo único que hacen es cobrar. Para eso se les paga, para que no hagan nada. Mejor renuncien. Pues ahorita aplica, ¿eh? Si no pueden, mejor renuncien. En fin, pues bueno, hablando de otras cosas, esto de Roxana sucedió desde la semana pasada, pero no se le dio la importancia porque todos estábamos emocionados con el fútbol, con la selección mexicana, que al final de cuentas pues ya sabemos cuál es el detalle. Así como también ayer a Brasil le dijeron adiós, así como también le dijeron a Portugal, ya te vas. Y bueno, ahora resulta que los ingleses que le ganaron a México, pues van contra el, precisamente, creo que es contra España, imagínese. O sea, hay detalles muy importantes. Ayer Estados Unidos no pudo contra Bélgica. Les fue muy mal, 4-1, muy, muy mal. Pero pues ni modo, así es el fútbol. ¿Qué fue lo que hizo Donald Trump que hizo enojar a tanta gente? Ah, pues le pidió a Infantino que por favor regresara a la estrella de Estados Unidos para el juego del día de ayer. Pues ni con ese pudieron ganar. Pero ahora los de Inglaterra le dicen a Infantino, oye, así como metiste a este, al que sacaron con tarjeta roja en el partido contra México, regrésamelo, lo necesito, a ver si es cierto. O nada más es a los cuates. La gente está muy inconforme con muchas cosas del Mundial. Han pasado cosas inimaginables. Y bueno, entre ellas las expulsiones de los grandes del fútbol. Y ahora, pues a ver qué es lo que sucede. No está Alemania, no está Holanda. Sacaron a Portugal. Y así cosas que uno dice no es posible. Pero vamos a ver hasta dónde puede llegar todo esto, que al fin de cuentas, así es el juego. Bueno, en otra información, y esto es a nivel nacional, el día de ayer Claudia Sheinbaum recriminó a Estados Unidos la injerencia en la captura del Mayo. El cumplimiento de la ley contra la delincuencia organizada no puede justificar bajo ningún motivo la injerencia de Estados Unidos en la

captura de Ismael el Mayo Zambada. Así lo recriminó la mandataria Claudia Sheinbaum luego de que se reveló que la detención del capo fue realizada por el FBI en México. Y Maru Campos se ha de estar carcajeando de veras, la gobernadora de Chihuahua. Y reprochó que Estados Unidos designó a los cárteles como organizaciones terroristas, sin embargo, le están dando protección en referencia a los chapitos. Pues la cosa es que ahora sí, ya Claudia Sheinbaum comienza a hablar y comenzó a hablar de más. Esto puede causar ciertos problemas. Y es más, ¿sabe qué? Lo que estaba cuidando era lo del tratado de México, Estados Unidos y Canadá. Este tratado que ya dijo Estados Unidos, no, ¿saben qué? Yo no quiero ya. De todos modos va a seguir, por mientras, va a seguir. Pero ya no es lo mismo, ya no había esa expectativa ni por parte de Estados Unidos ni por parte de otras personas. Así es que vamos a ver qué sucede. Allá en la ciudad de Zacatecas se está llevando a cabo un mundial de baloncesto, de básquetbol. ¿Y qué creen? El día de ayer estuvo de veras como para cardíacos, porque la selección mexicana peleó hasta el último segundo y lamentablemente cayó con la mínima diferencia, 94-93 ante Estados Unidos. Oiga, haberse enfrentado a Estados Unidos vale la pena, de veras. ¿Qué equipo el de México? Somos los ya merito ganábamos también en básquetbol. Pero bueno, Estados Unidos en su segundo partido de la ventana FIBA, disputando precisamente, se llevó a cabo este encuentro en el gimnasio Marcelino González. El conjunto dirigido por Omar Quintero mostró carácter ante unos rivales más fuertes del continente. Sí, no cabe duda que Estados Unidos es potencia y estuvo cerca de firmar una victoria histórica frente a la afición zacatecana. La afición zacatecana que se comportó maravillosamente bien, y si hubieran venido aquí a Fresnillo hubiera sido lo máximo realmente. Y era la gente de Fresnillo, no sé, pero yo creo que es más entrona y más feliz, demuestran más su cariño a los equipos que allá que en Zacatecas. Pero bueno, vamos a ver qué es lo que sucede. Por otro lado, fíjense que ya los diputados avalaron la entrega el Hotel Parador. En sede alterna y entre protestas votan iniciativa del Poder Ejecutivo. Sí, así el gobernador defendió la cesión del inmueble al gobierno del estado y advierte que el modelo del ISESAC nunca va a funcionar. De veras, está haciendo lo posible porque no lo quieran, pero para nada ya. Pero así es, entre protestas de los pensionados y tras una serie de señalamientos de la oposición, la legislatura aprobó con 15 votos a favor y 14 en contra, así la mínima diferencia también, el ya merito, el dictamen de la desincorporación del Hotel Parador para que el ISTESAC lo entregue como pago de adeudos al gobierno de Zacatecas, el gobierno del estado. Luego de dos intentos fallidos por las manifestaciones de los pensionados pasadas las 5 de la tarde del día de ayer, pues se llevó a cabo la sesión legislativa extraordinaria en el auditorio del COSIT. La mesa estuvo rodeada por los manifestantes hasta que comenzaron las intervenciones de diputados, todos en contra de esta aprobación del dictamen, con lo que el ISTESAC daría el Hotel Parador en pago de adeudos por 315 millones de pesos a la administración estatal. Y bueno, pues el gobernador defendió la entrega del hotel a la administración estatal como parte de una alternativa para enfrentar la crisis financiera del Fondo de Pensionados del Instituto. Pues ahí estuvo este detalle, el día de ayer se dio y ya hasta ahí llegó. Por cierto, también la Secretaría de Obras Públicas prevé al cierre de este año más de 3,526 kilómetros de carreteras estatales que están recibiendo algún tipo de intervención mediante reconstrucción, conservación o modernización. Así, la titular de la Secretaría de Obras Públicas, Mildred Carla Montes,
Inchaurregui, y el delegado de la SICT, Rafael Sarmiento Álvarez, dieron a conocer los avances del Programa Estatal y Federal de Rehabilitación de Carreteras, la conferencia semanal, la informativa que se dio, pues allí estuvieron dando a conocer todo lo que se está haciendo. Bueno, también están exigiendo la reinstalación de despidos en la Procuraduría General, no, la Procuraduría de Justicia Federal. Dice, a una semana de que se anunció el despido de 43 trabajadores sociales del Instituto Federal de Defensoría Pública del Poder Judicial de la Federación, el viernes se dio a conocer la reintegración de 18 afectados. Ante ello, los otros 25 profesionistas interpondrán un amparo al considerar que son discriminadas. Esas personas que fueron corridas están siendo discriminadas. Hasta el momento se desconocen los criterios que se consideraron para tomar esta decisión. Por ello se iniciará el proceso legal correspondiente. Pero qué difícil situación también vive la Procuraduría. Hay muchas quejas, hay muchos detalles que todavía no. Sí han dado buenos golpes por parte de la Procuraduría, o sea, de la Fiscalía en este caso, pero ahora hay que ver qué más se va a hacer. Bueno, y por otro lado, fíjense que de la información que está a nivel internacional, algo mucho, muy importante es que, ¿qué creen? Es el tercer apagón en 6 meses que Cuba se queda otra vez a oscuras. Lamentablemente, en La Habana, Cuba sufrió el día de ayer otro apagón generalizado. Es el tercero de los últimos 6 meses y el octavo desde finales del 2024 en un contexto de crisis energética agudizada por el bloqueo petrolero de Estados Unidos. Sí, como Estados Unidos no está haciendo llegar, o sea, no permite que nadie llegue con un buque lleno de petróleo o de gasolinas allá a Cuba, pues ahorita ellos, los cubanos, son los que están sufriendo. La Estatal Unión Eléctrica de Cuba indicó que se investigan las causas de la desconexión total del sistema que afecta a toda la isla, 9.6 millones de habitantes, imagínense, 9.6 millones de habitantes sin luz. Al final, teníamos 3 o 4 horas de luz al día. Casi el mayor impacto es que no se sabe cuándo volverán a tener ese poquito de luz. Así lo declaró Mabel Font, una trabajadora independiente de 51 años. Es agónico vivir así, dice. La producción de electricidad en el país depende principalmente de 7 centrales térmicas obsoletas, algunas de las cuales llevan más de 40 años en explotación y sufren averías frecuentemente, o deben parar para mantenimiento, así como una red de generadores de respaldo alimentados con diésel importado. Pues es lo que está pasando. Lamentablemente, las calles de Cuba, toda la población cubana se quedó sin luz, y todo esto es por el bloqueo que está haciendo ni más ni menos que Donald Trump. Bueno, también, ¿se acuerdan ustedes de el Ayatollah Khamenei? Pues despidieron millones de personas, se asenta el nuevo líder supremo. Dolientes vestidos de negro inundaron el día de ayer la capital de Irán para una procesión como parte del funeral del difunto líder supremo de el Ayatollah Ali Khamenei, con multitudes de personas que pedían la muerte del presidente estadounidense Donald Trump. El féretro de Khamenei, cubierto con una bandera, y los de sus familiares muertos el 28 de febrero en un bombardeo lanzado por Israel y Estados Unidos, que dio inicio a su más reciente guerra, pues estaban a bordo de un camión. Bueno, pues esto fue lo que el día de ayer se dio

0: 2:39.
1: 21 minutos, sí, 21 antes de las 3. Nino Bravo interpreta Te Quiero. Gracias, muy, muy buenas tardes, la L.
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2: En tan solo 10 minutos, las 3 de la tarde, la voz de Lolita, y esto es Te Quiero Todo, la L.

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2: Deseando que tengan una feliz tarde, gracias por todo. Disfruten de la buena música de la L. En un momento más llega el programa de comentarios.

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8: 3, 2.
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0: Buenas tardes a la audiencia del programa de comentarios de esta tarde, tarde de martes, martes 7 de julio del año 2026. Un día, pues, futbolero. Sí. Bueno, de todo sorpresa. La verdad es que aquí con la grata compañía del contador Rodolfo Acuña Landeros, en un momento, bueno, hoy, en esta ocasión no contaremos con la presencia del contador Salvador García, pero en unos minutos más contaremos también con el titular del programa, Javier Torres Gallegos. Y mientras comentábamos fuera del aire lo fuerte que ha estado, lo impactante que ha estado este Mundial. Pero de veras que sí, la verdad es que sí ha estado de garra, la mera verdad. ¿Qué pasó hoy con Argentina,
1: Sí, sí, definitivamente.
0: Bienvenido, contador.
1: Gracias. Buenas tardes para ti, Roberto, y para todo el auditorio. Y pues sí, así como lo manifiestas, muchas sorpresas.
0: Muchas sorpresas.
1: Resultados que no se esperaban, marcadores que no se esperaban de pronto. Y las grandes vueltas que le ha dado, como el día de hoy, a algunos de los equipos, hoy le tocó el caso a Argentina.
0: Sí, pues ya todo el mundo pensábamos que ya no había de otra.
1: En 10 minutos, en 10, 12 minutos,
0: le dio la vuelta.
1: Al final de cuentas, lograron meter 3 goles.
0: 3 goles.
1: Y bueno, pues ahí se ve el poderío del juego de Argentina. Los egipcios, desafortunadamente, después de ir 2-0, no contuvieron.
0: Y estuvieron dominando los egipcios.
1: Sí. Pero sí, pues es un resultado que impactó y tanto a los egipcios negativamente, porque ya lo tenían.
0: Pues ya lo tienen en la bolsa.
1: Ya lo tenían en la bolsa.
0: Se lo sacaron de la bolsa.
1: Y a los argentinos, pues de alguna manera, pues algo, un éxito alcanzado, un logro alcanzado muy muy bueno.
0: No sé si te fijaste cómo estaban los rostros, cómo estaban las personas, los argentinos, tanto en Argentina como aquí en México y en otros países, cómo estaban. Estaban asustados. Estaban que dijeron, no, y cada rato, no.
1: Primero de tristeza, sobre todo los argentinos, ¿verdad?
0: Sí, ¿no? La voltereta que se le dio al encuentro, y pues entonces sí, la alegría de los argentinos pues ya era evidente y bueno, lo lograron a final de cuentas.
1: Sí.
0: ¿Goles?
1: Tres goles a dos.
0: 3-2.
1: 3-2.
0: Muy apretado, la mera verdad.
1: Sí, realmente. Fue un gran partido, como otros que han habido a lo largo de este Mundial.
0: Sí, pues el de México, el
1: sí,
0: de México.
1: Definitivamente también.
0: También fue del mismo nivel. Y ya están aquí Javier Torres Gallegos, el titular, y también Jaime Torres Solís, el licenciado.
2: Muy buenas tardes. Buenas tardes.
0: Bienvenidos.
2: Gracias a ustedes por arrancar.
1: Sí, ¿qué tal?
3: Buenas tardes.
1: Buenas tardes. Bien. Gracias,
0: don Robert. Hola.
3: Muy bien, pues qué bueno que estamos todos. Bueno, falta Alan Ricardo,
1: tuvo un compromiso y no nos va a poder acompañar el día de hoy.
3: Lástima. Era muy importante su visita porque teníamos que hablar un poquito sobre el fútbol.
1: Sí, definitivamente. Es lo que estábamos comentando.
0: ¿Ah, sí? Sí, pues lo de Argentina, lo que ahora pasó con Argentina. Hoy.
2: Robert anda tan emocionado que hasta se vino encuerado. Mira.
1: Bueno, siempre anda encuerado. Siempre anda.
0: Regularmente.
2: Chaleco de cuero. Muy bien, don Robert.
3: Sí, fíjate que como que esto vino, yo lo veo bien, vino a unir un poquito más.
0: Al mundo, no nada más.
3: A los mexicanos, es lo que me importa. Al mundo. Sí, hay gente que seguramente no está de acuerdo, que siguen con ese rencor atorado, que no logran soltarlo todavía, pero yo creo que fue bueno. En términos generales, si haces un balance, yo creo que fue para bien.
1: Sí.
3: Y bien por los muchachos, por los señores futbolistas que dieron todo,
2: Y le regalaron un sentimiento de unidad al país, claro, que no teníamos. O que alguien que se había encargado de dividirnos.
0: Eso fue lo que ganamos.
2: Y ganamos el darnos cuenta que somos una nación poderosa y echada para adelante y que unidos ganamos más, ganamos todos.
0: Así es.
3: Claro.
2: Es que esa es la gran
1: ganancia. Se ha dividido mucho a México, a sus habitantes. Se han polarizado, pues, las formas de pensar. Es un país polarizado, realmente. Y,
2: a propósito, ¿eh?
1: Sí.
2: O sea, lo hicieron a propósito para
1: ¿sí?
2: temas electorales.
1: Exactamente. Mm. Y esto unió de alguna manera el deporte, unió. Incluso muchos comentarios de visitantes extranjeros, que la afición mexicana es muy diferente, realmente muy muy diferente a sus países. El convivio que se ha visto entre la afición mexicana y la afición extranjera también ha sido fundamental. Y bueno, de lo del partido del domingo, también los propios actores del lado de Inglaterra, pues han visto la fuerza y el poder que tenía en ese momento México.
3: ¿Sí? Fíjate que...
1: El escenario.
3: Qué bueno, porque hay que reconocer también que la población de México no es toda autóctona. Tenemos gente que llegó a México a fortalecerlo, como allá por 1939, el presidente Lázaro Cárdenas dio la entrada, dio cabida a que vinieran muchos españoles que no estaban de acuerdo con el sistema de gobierno de Franco. Se vinieron a México y entre ellos, pues gente de bien, que puso a trabajar su esfuerzo, su mentalidad, su capacidad, y le dio a México un levantón muy importante. Y yo conozco a algunos de ellos, porque en el mismo barco venían gente como don Julio Díaz Torre, papá de Julio Díaz Torre, un estimado amigo que tengo en Aguascalientes. Vino don Belarmino Peláez también en ese barco, papá de grandes amigos míos de los Peláez, de Mariano, de Miguel, de Genaro, todos ellos gente de bien, de trabajo. Vino también pues muchos personajes que se han destacado por su trabajo, por su calidad de personas y en agradecimiento al país que les dio esa bienvenida, esa acogida al país que lo han ayudado a... Ellos crecieron económicamente, crecieron pues en la industria, en la ganadería, en muchos aspectos, y en el arte también.
2: Y es que México es un país de oportunidades. El que trabaja,
3: ándale.
2: Y trabaja arduamente y estratégicamente, le va bien.
3: Con ellos venían
2: muchas
3: otros
2: libertades.
3: Cuatro, otros cuatro que no quisieron venir a México. Unos se fueron a Guatemala, otros se fueron a
2: Colombia, Ecuador, Venezuela.
3: No a Colombia, a Centroamérica.
0: Chile. Guatemala.
3: Honduras.
2: Brasil, Honduras.
3: A Honduras, se fueron a Honduras y todavía hasta la fecha, después de 70 años, siguen jodidos.
1: Se metieron en Honduras.
3: Se metieron en Honduras, exactamente.
2: No, es que en México es un país de muchas oportunidades, de muchos recursos. Muchos recursos naturales, agricultura, ganadería, pesca, minería, técnicamente lo tenemos
3: todo. Y además vinieron a un lugar virgen, donde desafortunadamente la política no los dejaba crecer a los mexicanos. Y estos vinieron a poner la muestra. Vino un señor Díaz Modoro, que fundó la empresa La Corona. La Corona, vino pues,
2: Antonino, ¿cómo se llama?
1: Díaz,
2: ¿no?
1: Díaz Barroso.
3: Díaz Barroso. Sí, de la misma familia, sí. De Moro. Y hicieron, vamos, un emporio de cada empresa que fundaron. Y eso, pues, nos da gusto. Y siempre se sienten mexicanos. son más mexicanos que muchos que presumimos ser mexicanos. ¡Y viva México! ¿Sí?
2: Y es que hay gente que critica, ay, esos empresarios, caciques, y en fin. Pero la verdad es que, de no ser por la generación de empleo, ¿cómo concibes a los pueblos, pues? O sea, la generación de empleo y la derrama económica que ello implica es lo que le da potencia económica a una ciudad, poder adquisitivo, derrama, etcétera. Su mismo comercio y servicios locales no funcionarían si el pueblo no tuviera un empleo bien pagado. Claro. Entonces, los empresarios, pocos, muchos, extranjeros o nacionales, son responsables de generar estos empleos, de generar esta riqueza, y porque el gobierno como tal no genera riqueza. No, da condiciones, es más, a veces son más lo que las quita que lo que las da.
3: Lamentablemente llevan otra ruta. Llevan otra ruta en la que yo veo mucho peligro. Por ejemplo, ya se venció el plazo para que registraras tu línea telefónica.
2: Hubo prórrogas.
3: Hubo prórrogas, pero de todas maneras no va a haber
1: respuesta.
3: No va a haber respuesta. Y supuestamente van a no a castigar, sino a limitar a las personas que tengan un teléfono. Ahí, pues, el más perjudicado va a ser el señor Carlos Slim.
1: De su empresa, América Móvil.
3: Sí, bueno, a lo mejor ni va a sentir.
2: ¿Tú crees que se va a dejar? A eso me refiero.
3: Ahí está el problema. Gente como Carlos Slim, gente como este señor de TV Azteca, ¿cómo se llama?
2: Ricardo Salinas Pliego.
1: Que ya se está metiendo otra vez en broncas, ¿eh? Sí.
3: Bueno.
0: Pues sí.
1: Porque ya le dictaron concurso mercantil a sus empresas. No quiebra. Primero es el concurso mercantil para tratar de mediar con los acreedores, con los proveedores, con quien tiene deudas. Le dan un plazo de un año para que se ponga de acuerdo de cómo pagar. Entonces se está hablando de mucho.
3: ¿Está pagando?
1: Sí, pero no ha llegado a las metas que se tienen establecidas.
3: Mira, ese hombre tiene mucha cabeza y mucho corazón.
1: Sí.
2: Y mucha lana.
1: Pues sí. Ojalá salga, porque sí.
3: Pero le han preguntado abiertamente, bueno, ¿va a entrarle a la política o no? Dijo, si me orillan.
1: Ya está haciendo política.
0: Sí, ya anda en campaña.
3: Pero un poquito más.
1: Sí.
3: Si me orillan.
2: Mira, Donald Trump, antes de ser presidente, por primera vez, estaba en bancarrota. Y cuando tú tienes la habilidad de hacer dinero, de hacer industria, de hacer comercio, de hacer empresa, te vuelves a reinventar y de la nada puedes volverte a ser millonario. Fue el caso de él. Yo no sé qué piezas movería, pero recuperó de la bancarrota.
3: No sé a qué le llames que esté en bancarrota.
2: Él se declaró.
3: El dueño de Central Park, de todo lo que es...
2: No, es que ponle tú que tu capital ascienda a 10 mil millones de dólares, pero debas 15 mil millones de dólares, que es lo que estamos platicando de Ricardo Salinas Pliego. Entonces, técnicamente estás en bancarrota. Te puedes sobreponer con una lanzada a la bolsa de alguna empresa y que se capitalizaron bien las acciones de una empresa nueva, o que agarró más valor tu acción por alguna situación, lo que sea. Yo no sé exactamente qué fue lo que hizo, pero se recuperó y después de eso se lanza de candidato a la presidencia y gana. O sea, a veces puedes estar abajo y con el zapato en el cuello, y la gente que tiene la habilidad de reconstruirse se reconstruye porque ya tuvo la habilidad para construirlo una vez. Cosa contraria, hay gente que se gana la lotería y en cosa de un año vuelve a ser pobre porque no tienen la habilidad de construir el dinero.
3: Ándale, a eso iba. Fíjate. Quienes lamentablemente están en esa situación, que de muy pobres, no te digo pobres, paupérrimamente pobres, ahorita son los dueños de México.
1: Bueno, déjate de una información que tengo a propósito de eso que estás comentando. Primero, hay un ranking un de las empresas más valiosas de América Latina, viendo específicamente América Latina. Y sale precisamente...
2: ¿Mexicanas en América Latina?
1: No, es decir, de toda América Latina...
3: ¿Americanos?
1: Sí, hay un ranking dentro de los cuales sobresalen 10 empresas. Y esas 10 empresas...
0: Carlos Slim.

0: Argentina, la tercera. La cuarta es América Móvil, de Carlos Slim. Y la número ocho es Walmex, también de México, que es básicamente Walmart, Walmart de México y Centroamérica. Y la número 10, FEMSA. FEMSA, el grupo FEMSA.
1: El único de los únicos empresarios que realmente en México andan bien es Carlos Slim. Todos los demás, la mera verdad, le andan batallando, ¿eh?
2: Bueno, batallando es un decir, va.
1: No,
2: o sea, déjenos una batalladita de esas de 10 mil millones de dólares
0: bueno,
2: en el capital.
0: Y,
2: no sé.
0: Y hay otra información que se relaciona con esto, que se incrementaron los ricos en México.
3: Ah, claro. ¿Y dónde están? ¿Quiénes
0: sí.
3: son?
0: Supuestamente todas aquellas personas que tienen más de $1,000,000.
2: Tenemos una llamada, ¿nos permite
3: atenderla? Adelante. Bueno, buenas tardes.
4: Hola, ¿qué tal? Buenas tardes.
3: Sí.
4: Gracias por recibir la llamada.
3: A la Al orden. Contrario, gracias por escucharnos y por llamar, por participar.
4: Bueno, es uno de mis programas favoritos.
3: Muchas gracias.
4: Y me declaro curioso, curioso en el sentido de curiosear, investigar, leer, documentar.
2: Ya nos estaba preocupando. Oh, qué
4: sí.
2: curioso.
4: Y me encanta escuchar tu programa.
3: Ah, muchas gracias.
4: Tristemente, lo que a veces se expresa, se externa, que es la realidad, muchas de las veces se politiza. Por ejemplo, el día de ayer se estaba hablando de un tema muy interesante, de la cuestión cuántica. Hoy se está hablando, pues, del fútbol, ahora de economía. Y podemos crear muchas falacias, muchas utopías, pero no hay nada mejor que decirle frío al frío y caliente a lo caliente, ¿no?
3: Claro.
4: Así como lo están haciendo ahora.
3: Claro.
4: A veces dicen que la verdad no peca, pero incomoda, ¿verdad?
3: Muchas veces sí.
4: Sí. Entonces, me encanta cuando ustedes son imparciales, como ahora, sin darle el beneficio a ningún figura pública o política, porque nos apasionamos en lo que no nos toca solucionar, y digo nos apasionamos como sociedad.
3: Bueno, déjeme decirle, no lo interrumpo, pero déjeme decirle,
4: dígame.
3: Sí nos toca a todos el día de las votaciones, ese día podemos cambiar a México.
4: Ah, sí, pero lo interesante, perdón que lo interrumpa también, lo interesante y lo importante es documentarnos, o sea, leer y ver al personaje. Me encanta algo que dice, a mí me caía súper mal este señor de TV Azteca.
3: Salinas Pliego.
4: Sí, a mí me caía mal. Ahora que lo he empezado a seguir y a escuchar, me sorprende. Y dijo una frase muy importante en una entrevista hace poco. Y yo me lanzo para un puesto político, yo voy a agarrar mis vacaciones porque ya estoy acostumbrado de esa manera, pero voy a contratar pura gente fregona, por así decirlo.
3: Bueno, ya lo dijo usted, pero la verdad es que empieza con chi.
4: Ajá.
3: ¿Verdad?
4: Y claro que una persona, dicen, una flor no hace la primavera, ¿verdad? Debe ser un equipo. Y ya para terminar mi participación, que gracias por el tiempo, lo que dice Jaimito, las personas que son emprendedoras, empresarias, nunca pierden, porque si llegan a fracasar, aprendieron el camino por el cual no se deben de ir.
3: Es una enseñanza, sí. Muy bien. Oiga, ¿usted es de aquí, de Fresnillo?
4: Sí, señor Javier.
3: Ah, pues lo felicito y de veras me gusta que haya fresnillenses así.
4: Gracias.
2: ¿Un emprendedor?
3: Sí, no le voy a preguntar su nombre ni dónde vive, pero mi respeto y mi admiración, de veras, ¿sí?
4: Igual para ustedes, yo los admiro bastante. Que tengan buena tarde.
3: Gracias, buenas tardes.
4: Buenas tardes.
0: Sí, comentábamos sobre el... ¿Hay otra llamada?
3: ¿Otra llamada? Adelante, por favor. Buenas tardes. Hola, bueno, ¿se fue? Ah, qué lástima. Ojalá y nos marque otra vez. No se tarda medio minuto. Y le contestamos luego. Bien, ¿y luego?
0: Hay un banco suizo, el UBS.

0: y reportó recientemente, emitió información de que en México hay 8,724 nuevos millonarios, para dar un total.
1: ¿Cuántos?
0: 8,724 nuevos millonarios.
1: Lo seguimos, ¿no?
2: Sí, de
0: o sea, a mí me sorprendió la información, ¿sí?
1: Porque se le considera millonario por tener más de un millón.
0: Un millón de dólares.
1: ¿De dólares?
0: Sí.
2: De 7 años a la fecha se incrementó.
0: Sí. Y.
1: Está siendo muy claro.
2: La realidad nada más.
1: No, disfrázala.
0: Es parte de. Y en total hay 333,000 millonarios en México, supuestamente.
1: ¿Cuántos?
0: 333,000, según la información que da el
2: hablando de un millón, de más de un millón de pesos, ¿o sí, de cuántos?
1: Que tienen más de un millón de dólares en su haber, en su cuenta, no sé si de capital o de propiamente líquidos. Pero si somos 126 millones, yo creo que 300,000 no es ni el 1%. ¿El 1%?
0: Ni el 1%. Digo, comparados, por ejemplo, con Estados Unidos, porque viene la explicación, bueno, la generación de información habla de 18 millones de ricos en Estados Unidos, en China 5.5 millones, Francia 2.6, así viene desglosado. Y en México son 333,000, con un capital
1: superior
0: de un millón de dólares. Me sorprendió porque realmente dice que la información que habla del 2025 son 8,724 nuevos millonarios.
1: Nuevos, más los
0: nuevos,
1: que ya había.
0: Más los que ya había. O sea, da un total de 333,000. Ahí está la situación. ¿Será verdad, será mentira?
2: Cuentan los pobres.
0: Los pobres también, desde luego.
1: Voy hablando ¿sí? de los pobres.
2: Pues es que es el mismo dinero.
1: Se repara. Para ver sí. qué opinas. Me interesa mucho tu opinión. Había un patrimonio que se consiguió con mucho esfuerzo y con, pues metiéndole, salió adelante. Era lo que era el hotel El Parador. Uh-huh. O sea, en un principio se llamó
3: Gallery.
1: ¿Cómo?
3: Gallery. Aristos.
1: Aristos.
3: Aristos.
1: Aristos. Aristos. El hotel era de la cadena Aristos, pero sí. Se separó y se hizo una empresa zacatecana 100%. Y creo que era. No sé, y a lo mejor yo soy demasiado iluso, pero pensé que podía ser un excelente negocio para Zacatecas, en todos los sentidos, turístico, económico, muchos empleos, un lugar que nos daba un orgullo que estuviera en Zacatecas. Ya lo están rematando.
0: Sí, definitivamente.
1: El gobierno suele ser muy mal administrador de empresas que no le corresponden. Por, o sea, me refiero, tú como gobierno, tu labor es gobernar, no ser dueño de hoteles.
0: Claro.
1: No tienes experiencia en promoción turística, tú, o sea, como gobierno. Tienes la Secretaría de Turismo, pero no sabes operar un hotel, pues irónico.
0: Y obviamente, bueno, ahí el gobierno no metía mano, el gobierno del estado, estoy entendiendo, porque no era del gobierno del estado.
1: No era del gobierno.
0: Y no podía entrar en este caso el la promoción turística.
1: Sin embargo, ¿sabes qué van a hacer?
0: No.
1: Lo van a repartir, ¿eh? Va a ser la casa de la, ¿cómo se dice? Del bienestar. La casa del bienestar.
0: Bueno.
1: ¿Quién va a entrar? Todos los parientes, por supuesto, van a tener ahí su.
0: Ahí la situación es que esa propiedad era como una reserva técnica del ISTESAC. El ISTESAC se creó para financiar precisamente como un fondo de pensiones para los jubilados del estado de Zacatecas. Sin embargo, por decisiones, bueno, esto es lo que se dice, ¿verdad? No me consta ni mucho menos, sino que es lo que se
1: claro
0: dice.
1: Claro que había ahí sus raterías.
0: Pero. Sí, es decir. Las aportaciones que tú hacías al ISTESAC no alcanzaron para crear un mayor fondo
1: de pensiones.
0: Para que en un momento dado se tuviera más rendimientos y más generación de recursos y obviamente abarcar las personas que se van pensionando. Se dio muchas concesiones, se dio diferentes prestaciones a diestra y siniestra, es lo que se dice. Y finalmente, en números redondos, tengo entendido que requieren más de 8 mil millones de pesos para poder funcionar correctamente. Y su fondo técnico en realidad no llega ni a 2 mil o anda en 2 mil millones de pesos. Ahora, tiene bienes, como en el caso del hotel, que en realidad los adquirieron con el afán de promover un poco más el ingreso y de tener el trabajo de esos bienes que generarán más recursos. Sin embargo, no fue así. Al contrario, están perdiendo.
1: Van para abajo.
0: ¿Verdad? Y esa pérdida, obviamente, la tiene que absorber el propio fondo, el propio ISTESAC. Entonces, con las aportaciones que se generan por los que son afiliados al ISTESAC, no se alcanza con las pensiones, y mucho menos con el pago de las pensiones y de las próximas que van a venir precisamente más adelante a pensionarse. Y en un momento dado, el generar pérdidas en ese tipo de negocios las tienen que solventar, y pues es contra las propias aportaciones que hacen las demás personas integrantes. Entonces, prácticamente está quebrado el ISTESAC.
1: ¿Cómo no caen en la quiebra lugares destinados a atender turismo como el hotel que está frente al
0: Mesón de Jovito?
1: ¿Cómo se llama?
0: ¿El Mesón de Jovito?
1: El Mesón de Jovito.
0: El Emporio.
3: El Emporio Santa Rita.
0: El Emporio no es de...
1: No es de gobierno, pero
3: por eso funciona.
0: Pero yo insisto, se supone que si el gobierno se hace cargo de un tipo de empresas como esas,
1: lo hace rendir.
0: Lo tiene que hacer rendir. ¿Por qué? Porque tiene la infraestructura, tiene la posibilidad tiene la posibilidad por medio de la Secretaría de Turismo de promocionarlo. Pero en este caso lo administraba el ISTESAC, que no tenía o no tiene la forma de promoción, y desde luego ese hotel pues era un elefante blanco.
3: Pasa lo mismo con Cascán.
1: ¿Qué hizo Cascán?
3: En este sexenio lo dejaron caer. Y,
1: o sea, al grado de que ya no sirve.
3: Pues ya no vas, ya no lo disfrutas.
1: Ya no te atrae.
2: Bueno, la verdad es que quedó la mala imagen, pero ya lo rehabilitaron y está ya en mejores condiciones. Porque en días pasados estuvo uno de mis
1: primos. ¿Ya limpiaron el agua siquiera?
2: Sí, la verdad que sí. Incluso hay la intención de que en ese lugar se haga la cabra alada, pero andan viendo realmente si se logró mejorarlo, porque sí estaba en muy malas condiciones.
3: Yo fui hace como 6 meses y fui de pasada. Sí. Yo realmente iba a Guadalajara y tenía que irme por aquella carretera. Y me quedó de punto medio y dije, quiero comer. Y aprovecho para ver cómo está el hotel, porque ya me habían dicho que estaba muy mal, como para planear unas vacacioncitas familiares de fin de semana. Llego y, sorpresa, muy descuidado.
2: Sí.
3: Estaba muy descuidado. Parecía que no hubiese tenido mantenimiento en 6 años. No sé si ya lo hayan restablecido. Ojalá alguien que haya ido en estos últimos días nos pudiera del público ilustrar si ya está mejor, pero sí estaba muy descuidado.
2: Recibí información para Expreso con fotografías y sí se ve cambiando. Ahora como unos...
1: Te presentaron las fotos de hace 20 años.
2: Sí, pudiera ser, sí puede ser. Incluso puede ser inteligencia artificial, ¿verdad? Porque
3: ojalá,
2: pues tampoco no puede ser.
3: Porque si era un paraíso, era un lugar muy bonito para una escapada de fin de semana,
1: digno,
3: era padrísimo.
1: Digno de presumirlo, los zacatecanos.
3: Sí,
1: ese
3: sí. Pero también lo administra ISTESAC, ¿no?
0: Él también es de ISTESAC.
3: Y es donde...
0: O sea, ese es el problema con esas empresas o con esos negocios o ese tipo de propiedades que el ISTESAC no ha podido... mantener, darle precisamente su manita de gato y sobre todo que no tengan pérdidas.
2: Hay que reconocer que Zacatecas en los últimos años ha tenido problemas financieros en el aspecto turístico. ¿Por qué creen que se vendió el Quinta Real? El Quinta Real se vendió. ¿Por qué lo venden? Qué bueno que hay una persona que tiene interés, lo compra y afortunadamente lo está mejorando y lo está...
3: Ahora, el que lo compró... No lo hubiera comprado si sabe que el problema está... O sea, nadie compra pan frío. Lo compró porque ve el potencial y porque él como empresario dice, yo a esto sí le puedo sacar con astucia y con ingenio y con la lana.
2: ¿Pero por qué crees que lo vendieron?
3: Pues lo vendieron porque no podían con el paquete. Pero el que lo compró sí puede con el paquete.
2: La verdad es que Zacatecas desafortunadamente no se ha recuperado turísticamente. Está, anda muy mal. Muchos negocios cerraron. Otros bueno, están por cerrar. Es.
3: La pandemia ha tenido secuelas que, como la víbora de la mar, poco a poco han ido soltando sus latigazos y siguen castigando gente en cuanto a cierres, en cuanto a broncas económicas. Ha pegado durísimo. Muchas empresas cerraron y seguirán cerrando otras, pero hay otras que se beneficiaron y que van creciendo a pesar de esto. Entonces, lo que sí es un hecho es que hay un descuido generalizado de las empresas que maneja el gobierno. Telmex es un caso más viejo, pero en manos del gobierno era una basura.
2: Sí, sí,
3: lo
2: sí.
3: Toma un empresario que le mete lana y que lo sabe poner a la gente talentosa, no nomás a la gente por repartir trabajo. Es que esa es la diferencia. En gobierno, de repente es, oye, no hay yo qué hacer con estos 20 inútiles, bueno, para nada, mándalos a tal oficina y que trabaje en el hotel. Y en cambio, un empresario pone a la gente que sabe hacer las cosas donde las tienen que hacer. Y con esa diferencia de visión, las cosas funcionan.
0: Zapatero a sus zapatos.
1: Había una posada, un hotelito, pues tal vez no tan grande, con tantas dimensiones, pero sí muy hermoso, que podía haberse explotado, pero de la manera más sencilla. Es el que está subiendo a la Sierra de los Cardos, en Jerez.
3: ¿Las cabañas todavía?
1: Las cabañas.
3: De los Cardos.
1: Sí. Lugar hermosísimo, de veras.
0: Bueno, ahí afectó mucho la delincuencia.
3: La delincuencia se adueñó del espacio.
0: Ahí fue.
3: Igual que en Valparaíso, las cabañas de Valparaíso también.
2: Nos piden un corte.
3: Vamos, prueba en contra. Pues vamos.
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1: Lo mismo. Sí. ¿Qué el ingenio de los mexicanos es?
0: Genio, sí.
1: Es fabuloso. Yo no sé por qué no se utiliza esos ingenios para mejorar.
0: Sí, pero sí se viralizó mucho esa acción.
1: Bueno, déjame decirte, ha habido muchos lugares que con la preocupación de quien está en el gobierno los hace renacer, vuelven otra vez a tener su esplendor. Y hay otros que como que dicen, no, esto es para los ricos, esto no. Aquí el pueblo es primero, no puede haber gobierno rico con pueblo pobre.
3: Es que mira, confundimos esa parte, como lo decía aquí el contador, el gobierno, su labor es administrar los temas del municipio, del estado, del país, pero su función no es ser empresarios, no tiene que ver una cosa con la otra, porque como gobierno eres muy malo para administrar cosas que como empresario se tiene que ser muy eficiente y muy asertivo en las decisiones. Entonces, está demostrado una y otra y de un montón de formas que el gobierno como empresario es muy mala combinación. Además, está la otra situación. El gobierno generando empleo también es malo para eso. Su obligación no es generar empleo, porque bajo esa premisa alguien dice, no, el gobierno va a ser empresario para generar empleo, ahí va el Tren Maya. O el gobierno va a ser empresario, ahí va un hotel del gobierno.
1: Ahí van Dos Bocas. Ajá.
3: Pero lo que hacen es que dicen, oye, de veras, tenemos compromiso con 200 gentes que nos ayudaron en la campaña, 200 personas, y que no hayamos dónde, qué hacer. Pues ahí mételas al hotel ese, ahí mete 50, y en el Tren Maya mete otros 30, y terminas por repartir gente por compromisos, pero que no saben hacer nada de lo que realmente tendrían que saber hacer. Por eso truenan estas empresas. Y contratar gente, nomás como para generar empleo, que yo diga, el ayuntamiento tiene 1.500 empleados, el gobierno del estado no sé, 5.000, 10.000, no sé cuántos empleos tendrá el gobierno del estado. Entonces, vamos a generar empleo, contratemos más gente nosotros como gobierno. Tampoco el gobierno debe hacer eso. El gobierno lo que debe de hacer es dar las facilidades de atracción de inversiones para que se generen empleos a través de las empresas.
0: Y de la inversión
3: privada. Y de la inversión privada, extranjera directa o la inversión nacional, pero que se generen empleos a través del que sabe hacerlos redituables. Esa es la verdadera forma en la que el gobierno puede apoyar, dando condiciones, bajando impuestos, dando tasas de interés más accesibles para generar buenos créditos, dando condiciones de exención de impuestos para la instalación de industria. En fin, las estrategias son muchas. Con eso se genera empleo y con esos empleos ahí sí prospera para que esos vayan a consumir a hoteles. Pero,
1: ¿sabes qué? Jaimito para gobernador.
3: No. No, pero el rollo sí es que el gobierno, haciéndola de empresario, es muy mala idea, en donde sea. Ahí está el Istesaga, aquí está el quebrado. Quebrado el Istesaga. Y las los hoteles que tiene el Istesaga, bueno, Cascán quebrado, el Aristos ahora Parador quebrado, tiene funerarias,
0: el Jovito. Sí, creo que las funerarias ya no,
1: ya
0: también ya. Sí. es precisamente eso. Todos los negocios que ha tenido finalmente no le están redituando ninguna utilidad, al contrario. Entonces, ese es el problema principal, que habrá que dedicarse a lo que en realidad fueron creados.
1: Vamos a suponer que se hubiera realizado el proyecto del segundo piso del bulevar de Zacatecas. ¿En qué hubiera beneficiado?
3: Hay muchas ciudades con segundo piso.
1: Sí, pero
3: Aguascalientes es una de ellas.
1: Zacatecas está donde está porque es una joya arquitectónica y del tiempo de la colonia.
3: Ese es el principal tema, que a Zacatecas en tiempos de Amalia le vendieron el mismo proyecto a Amalia. Amalia lo consultó con la ciudadanía y alguien le dijo: señora, si usted hace eso, pierde lo de las ciudades patrimonio de la humanidad. Zacatecas no puede poner eso porque perdería eso. Cuando pierdes el tema de ser ciudad patrimonio, te sales de un montón de beneficios, entre ellos un beneficio donde te hacen promoción turística a nivel mundial por ser patrimonio cultural de la humanidad. Entonces, al salirte de ese círculo bendito, te desapareces de muchas listas en las que Zacatecas tiene mucho beneficio turístico. Sí, el beneficio pudo haber llegado a ser en temas de tráfico, es decir, facilitar el tráfico de esa vía o de esa arteria tan importante en Zacatecas, pero el costo era más alto. Entonces, hay otras alternativas. En la Ciudad de México funciona muy bien el tema del cablebús. Entonces, retiras a todos los autobuses que transitan por esa arteria y te avientas el cablebús, que es un autobús volador,
1: sí,
3: ¿sí? Y no tienes que hacer una infraestructura tan costosa y tan grande como
1: la del teleférico.
3: Es un teleférico que atraviese todo el bulevar de ida y vuelta con carritos más grandes que el del teleférico.
1: Con diferentes estaciones.
3: Exacto, pones en estaciones en medio,
1: como en la Ciudad de México,
3: en las que te puedes bajar una escalerita y tan tan desapareces. El gran problema lo hacen mucho los autobuses del tráfico del bulevar. Si dejas el tráfico solo de los vehículos, desahogas bastante. Sacar ciudad-gobierno, bueno, todo lo que era gobierno, hacia ciudad-gobierno en el Cerro del Gato fue también una estrategia muy importante para quitarle mucha carga.
1: Yo creo que fue un acierto.
3: Zacatecas ya no podía.
1: Ciudad-gobierno es eso, una ciudad.
3: Claro, y le quitas mucha carga al centro. Se quejan porque los burócratas salían a comer, cenar y desayunar ahí y le bajaron al tema del comercio, pero sigue activo el turismo, o sea, también no es como que tengas diario vacío el centro de Zacatecas. Hay mucho turismo que lo llena. Entonces, lo que sí había que hacer era desahogarle el tráfico a Zacatecas. Entonces, quitándole los autobuses y quitándole el exceso de burócratas en el centro, el desahogo fue considerable. El cablebús podría ser una muy buena alternativa, ya que si pones el segundo piso, le das en la torre al tema de las ciudades.
0: Pero el cablebús no ¿interrumpe la cuestión de la ciudad patrimonio, la designación?
3: El autobús,
1: yo creo que sí.
3: Parece que no. Porque
1: mira, estás hablando de comparándolo con un metro.
3: Es que el segundo piso literalmente techas el bulevar.
0: ¿Sí?
3: Y el cablebús nomás es un cablecito tendido en postes cada X. Es diferente.
0: Sería cuestión de verlo.
3: Sí. Ahora, los expertos lo pueden analizar. Y si no, pues explorar la posibilidad de un metro. No sé si Zacatecas tenga las condiciones para hacer una obra o
1: pues
3: la infraestructura.
1: Zacatecas está como Fresnillo, tiene
3: el queso gruyere.
0: Hay muchos túneles. Muchos túneles.
1: Puro queso gruyere, casi.
3: Sí. Pero, ¿por qué no pensar en muchas ciudades? El metro es una gran solución. La obra subterránea, ¿verdad? Que también pudiera explorarse esa posibilidad. Es mucho más costoso, sí. Tal vez sí, pero es una alternativa inicial, un metro que atravesara todo lo que es el
1: saldría
3: trayecto.
1: Más barato que el segundo piso. El segundo piso, no sé si viste, que en su inicio, cuando estaban apenas ideando la ruta, empezaron a hacer un tramo que se...
3: Lo preocupante cayó. No es lo que digan que va a costar. Mira, te reto a que hagamos una lista de cuánto se proyectó el costo de la obra de el aeropuerto Felipe Ángeles y cuánto terminaron pagando. ¿Cuánto se proyectó el Tren Maya y cuánto terminaron pagando?
1: ¿Quiénes se iban a beneficiar?
3: Bueno, de cada obra de ese tipo que te platique, se proyectó en una tanta cantidad y terminaron pagando el triple promedio. Entonces, si dijeron que el segundo piso iba a costar 4,000 millones de pesos, es un decir, por poner una cifra al aire, iban a terminar pagando el
2: 8 o 12 mil.
1: Zacatecas es una ciudad turística como Guanajuato, como Querétaro, como algunas ciudades que requiere de la gente circulando, caminando por la calle.
3: En el centro histórico tal vez, pero en el bulevar está en chino.
1: No, no, sí.
3: El bulevar realmente
1: para Zacatecas. El bulevar estuvo a punto de perder el título de ciudad patrimonio de la humanidad.
3: Ahora, en tiempos de Miguel Alonso se hizo esta otra vialidad que va por afuera de Zacatecas, acá por donde está el
0: Paseo Felgueres.
3: Ajá, Paseo Felgueres, que va por atrás, que también desahogó mucho.
2: Está solo.
3: Tránsito pesado ha ayudado bastante, que va a darte hasta Sams, te puede dejar por allá. También ya se han vuelto dos vialidades que han ayudado mucho a Zacatecas a desfogar el centro. Hay que sacar el tren de Zacatecas, el tren que pasa un por el...
1: Se descarrila cada semana.
3: Es de las muy pocas ciudades donde el tren todavía pasa por en medio.
0: Y se acaba de descarrilar la semana pasada en Zacatecas.
2: Entonces, sí, es que tiene muy curvas muy cerradas y se siguen robando los materiales de las vías.
3: Pero es increíble que a estas alturas...
2: Los tornillos y
3: la... O sea, tú imagínate ahorita un tren que pasara por la Hidalgo, o sea, dices, no, no puede ser. Y en Zacatecas pasa, pues literalmente atraviesa la ciudad. ¿Y qué necesidad de que atraviese eso? No sé si te ha tocado estar hospedado en el Hotel Don Miguel, sí, y de repente nomás sientes la tembladera del tren que pasa por arriba. Sí, sí. Es increíble que en Zacatecas pasen todavía estas cosas.
2: Y si vieras cómo le batallaron para que entrara, porque inicialmente el proyecto no pasaba por Zacatecas.
3: Es que una cosa es que pase por Zacatecas, no, así por un ladito.
2: Por un ladito.
3: Y otra cosa es que lo atraviese.
1: Sí, pero pregúntales a los de Lerdo.
2: Sí.
1: Echan la culpa que Lerdo no creció a la altura de Torreón o de Gómez, porque no permitieron que el tren pasara.
2: Sí, el trazo original era más o menos por donde está ahora la carretera, hace que... No entra a Zacatecas, pasa por la orillita, sigue hasta Aguascalientes. Uh-huh. Ese era el tramo que estaba trazado para el ferrocarril.
1: Lástima de carretera.
2: Pues sí.
3: Sí, es que el tren sigue siendo por mucho el medio de transporte ideal para el transporte de mercancías. O sea, es fascinante. Bueno, y obviamente los contenedores por mar. Pero por tierra no le compites con nada al tren porque es muy económico. Transportar mercancías en contenedor es muy económico, más que por tráiler, evidentemente. Pero no todas las ciudades tienen la posibilidad de tener una zona industrial donde hay una herradura, donde puedes llegar a hacer conexiones para sacar tus mercancías a través de esa herradura y mandar las mercancías a donde las tengas que llegar a mandar, pues en tus diversas conexiones. Entonces, cuando tú eres un inversionista que transporta mercancías considerables, hablemos, por ejemplo, aquí en Fresnillo, el caso de Baslo. Baslo es una empresa que requiere traer mercancías y enviar mercancías. Entonces, a ellos les conviene mucho las ubicaciones donde pasa cerca el tren. Entonces, el tren sigue siendo un gran...
1: No, ¿y por qué creció Aguascalientes? ¿Por qué Aguascalientes?
2: El ferrocarril.
1: O el ferrocarril, por supuesto.
3: Entonces, ¿qué pasa cuando una empresa dice, ya crecí mucho y no tengo esas conexiones a las vías férreas y demás? Terminan por irse a un lugar que se las brindan. Entonces, si en Fresnillo no nos ponemos pilas con esas conexiones o con la del gas natural, difícilmente podemos atraer inversiones. Y esas son cosas que no son de ahorita. Eso se está peleando hace...
0: Sí, hace muchos años.
1: 30 años. En el año de 1973-74 se puso aquí... No, fue en el 76, creo. Se puso aquí la primera piedra de la del gasoducto.
2: Sí, ahí por la estación.
1: Por la estación.
2: Y ahí duró 3 días.
1: Se la robaron.
3: Ya debe haber estado buena la piedra. El gasoducto finalmente llegó hasta Calera y ya no llegó hasta con nosotros.
0: En realidad, esto no es un problema de uno, de dos o de tres sexenios, es de muchos hacia atrás. ¿Qué le ha faltado en realidad al Estado para detonar en un momento dado en industria? Sí ha habido.
3: A Fresnillo le ha perjudicado un chorro el que no tiene apoyos de sus gobernadores.
0: Sí, bueno, totalmente. Esa es otra parte. Pero en términos generales, en todo el estado, Pues sí, la industria minera es la que ha proliferado, sigue siendo la número uno, y tal vez después de la agricultura, pero en realidad seguimos estando en un nivel parecido en muchísimos sexenios.
1: Sí, pero mira, Jaimito acaba de tocar un punto toral. Siempre, siempre, desde que yo creo que desde Miguel Hidalgo.
2: Yo creo que de toda la vida.
1: Zacatecas no lo han querido nunca.
0: Siempre ha habido
3: un Fresnillo.
1: A Fresnillo, perdón.
0: Sí,
1: ni un gobernador lo ha querido. Ni uno. Sí. Si es para Fresnillo, no, pónganlo en Guadalupe, no sean mensos, estamos, ya no cabemos en Zacatecas, vamos a crecer.
2: O ponlo en Calera, pero en Fresnillo no.
0: Sí, sí, sí, ha sucedido.
1: Sí, Zacatecas es, Guadalupe es nuestro futuro, Guadalupe está planito. Guadalupe tiene mucho espacio, mucho campo de acción.
2: Ni está tan planito,
1: No, sí.
3: Bueno, comparado con Zacatecas, cualquier cosa
1: Zacatecas
3: está planito.
1: Zacatecas es una cañada donde ya no cabe nada. Nace uno y otro.
2: Pues hay varios cerros que yo pregunté, y esos que pertenecen a Guadalupe. Pues acá es donde están haciendo casas.
1: Sí, sí, sí. Pues Raimundo
2: ya está en Guadalupe, ¿verdad?
1: Aprovechó y compró su casa ya en terrenos de Guadalupe.
3: Sí. Si yo corriera motos así tipo motocross, sí me gustaría vivir en Zacatecas, pero para un simple mortal no, es muy incómodo, subidas y bajadas.
1: No, las pobres muchachas hacen buena pierna.
3: Las pobres muchachas en tacones.
0: No, en tacones.
3: Es un martirio caminar en Zacatecas en taconadas. Aquí no, Fresnillo, estamos planitos, bien a gusto a todo dar.
0: Fíjate, y ahora con lo del Tratado del Libre Comercio también que se empezó a analizar ahora el 1 de julio, pues también los inversionistas pueden tener cierta resistencia a invertir, los grandes inversionistas.
2: ¿Por la inseguridad?
0: Sobre todo, no por la desaparición, porque no desapareció el Tratado de Libre Comercio.
3: Hay que aclararle bien al público eso del tratado. ¿Cómo está? ¿Qué es lo que Trump niega volverlo a firmar?
0: Sí, el Tratado de Libre Comercio se generó a partir del 1 de julio del 2020. Se empezó a proyectar en el 2018 y a partir del 1 de julio del 2020 se dio el inicio formal. Y dura 16 años. 16 años, es decir, termina en el 2036. Pero se supone que hay unas revisiones. Entonces, en este caso, empiezan las revisiones.
1: Después de Gortari ya estaba.
0: No, el T-MEC. El T-MEC es a partir. Antes era el tratado, el Telecán, le llamaban el Telecán o el GATT. El GATT en tiempos de, si no me equivoco, de Salinas de Gortari era el GATT en aquel tiempo. Después
3: fue el precursor de
0: el Telecán y ahora es el T-MEC. Entonces, ¿va a haber un corte? ¿O?
3: ¿Un corte comercial?
2: Sí.
3: Ah,
0: vamos al corte para
1: seguir. Sí. Playas.
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2: De regreso en el programa de comentarios y continuamos con una llamada. ¿Tenemos una llamada telefónica? Bueno. ¿Todavía está?
1: Bueno. Bueno, buenas tardes.
26: Don Javier, Robert, buenas tardes.
2: Ingeniero.
0: Jairo.
2: Jairo.
1: Ah, Jairo Mota, Pacheco.
2: Hola.
1: ¿Qué pasó, Jairo? ¿Cómo estás?
26: Es un bullying. Es un bullying, ¿eh? Oiga, primeramente voy a felicitarlos por el día de ayer. Muy bueno el programa.
1: Ah, muchas gracias.
26: Ojalá tenga una segunda y una tercera parte.
1: Claro, sí, nos lo han estado mencionando mucho, y sí, yo creo que es un tema que vale la pena escarbarle un poquito más.
2: El próximo lunes.
26: Sí, buena participación de todos los que llamaron.
1: No, oye, de Estados Unidos.
26: Puntos diferentes cada uno, posturas diferentes, pero muy valiosas de cada participante.
1: Sí, sí, Jairo.
26: A ver si invítale que le des algo, ahí se está escuchando, ingeniero, por favor.
1: Yo creo que sí está escuchando.
26: En la audiencia, el pan lo aclama. Abusándole de su confianza, sin querer, montando el porca pinta.
1: No, mira, él está comiendo cuando escucha el programa y dice que le sabe la comida más sabrosa.
26: Ah, qué bueno. Saludos, ingeniero. Oiga. Pero también por último, ya para dejarlos a terminar su programa, voy a diferir un poco de lo que dice don Jaime.
1: Dígame.
26: Que con todo el respeto para don Jaimito. Es como mi cuatacho, don Jaime, pero bueno, aquí difiero un poquito porque la naranja mecánica no es así tan inteligente como uno pinta. Se ha hecho millonario últimamente, pero por mayas tácticas no muy éticas y legales.
0: Se refiere a Donald Trump, sí.
26: Sí, exacto.
1: Sí, la naranja.
26: Entonces, mire, ahorita lo que se está haciendo, como ya todos sabemos, no sé cuánto era en México, pero aquí en Estados Unidos, ahorita están agarrando a cualquier gente. Especialmente si es uno morenito.
1: Ah, sí.
26: Lo cierran a uno hasta que lo investigan 2-3 semanas. Pero esas 2-3 semanas está cobrando. ¿Y quién está haciéndose millonario en esa situación? ¿Usted quién cree? Y por eso es que yo le quiero ir a Jaime. No es que sea inteligente, se me hace una corrupción.
1: Va.
26: Pues sí. Desmayado.
1: No,
3: es que estamos esperando que concluya su comentario.
1: Digiriendo lo que estás diciendo.
26: Okay. Sí, bueno, mucha gente no lo cree y no lo ve así. Okay, pero sí estamos viviendo una situación muy muy complicada y yo, mi punto de vista de lo que yo he leído y lo que yo sé, no es así como lo pintan, que un muy exitoso por inteligencia, no para nada.
1: Tiene, tiene mucho que ver la imagen, la apariencia. ¿Tú eres güerito de ojos azules? No.
3: O sea, no, que, no. O sea que no.
6: No, digo que o no.
26: Mire,
3: hay gente que...
26: Yo soy café con leche.
1: Ah, eso es.
3: Muy bien.
26: De todas maneras, no. Honestamente, aunque también ha agarrado a muchos americanos, güeritos también. Pero no, como dijo un pirata, que es su compadre, que usted lo menciona mucho.
1: Sí, pues, sí.
26: Con cuestiones de libertad.
1: No, pero él es inglés.
26: Bueno, él mencionó algo de eso acerca de la libertad, acerca de los teléfonos. Y para allá vamos, Cosas muy conspiranoica, pero muy, muy real.
1: No, sí,
26: okay,
1: sí.
26: No les quito más su tiempo.
1: No lo quitan nunca, pero sí tiene razón, ese tema hay que tratarlo más a fondo, el de los teléfonos, sí. Eso es quitarnos la libertad de expresión, la libertad de audiencia, la libertad de podernos mensajear.
26: Mira, ya me han censurado en TikTok, Ya me han censurado y no espero que el día de mañana me caiga aquí alguien a visitarme.
1: Ándale, sí.
26: Sí.
6: ¿Allá sí censuran?
26: Gritando. Para andar de gritón. Oiga, las inversiones que están haciendo los sionistas, ¿cómo lo miran ustedes?
1: Bueno, pues mira, si vienen a México, qué bueno. Sea de donde sea.
6: Si genera.
26: No.
1: Sí.
26: Es lo que nos pasó en Palestina, Ok, sí. Ya nos aburro, que tenga buen día.
3: Muy bien, perdón, Jairo, es que se corta un poquito la llamada, por igual sabemos que nos habla desde Los Ángeles.
1: No, es que te están oyendo allá los de la CIA, ten cuidado.
3: Pero, mire, lo que hablábamos de Trump, podemos gustarnos o no gustarnos, yo no digo que lo apoye como presidente o que no lo apoye como presidente, lo que sí es un hecho es lo que se ve. O sea, él antes de ser presidente tuvo aciertos que le valieron tener mucha lana. Él ha escrito libros donde al principio decía cómo burlar al gobierno para no pagar impuestos. Él los escribía en coautoría con otras personas. Lo que dice Jairo tiene razón. O sea, no todo lo que ha hecho lo ha hecho de la manera más honesta. Pero él lo que dice es que mientras no está prohibido, está permitido.
1: ¿Quién ha dicho que Trump es honesto?
3: Bueno.
2: Ni siquiera sabe escribir.
3: Él hacía estos libros, hizo varios, donde te explica cómo hacer dinero sin tener que pagar tantos impuestos al gobierno. Yo creo que después de que fue presidente ya no le gustó lo que él mismo escribió.
6: No puede proponer
3: porque estaba atentando contra su propia tesis. Pero en fin, nos guste o no nos guste, él ha hecho mucha lana y después con esa lana y con los amigos que ha hecho al tener mucha lana, pues eso le valió para hacer puntos para tener la presidencia.
1: Pero mira,
3: que sí es el más inteligente, que sí es racista, que sí tiene muchas virtudes, tiene muchos defectos, hay mucha gente que lo adora en Estados Unidos, hay mucha gente que lo odia, es muy genera esos polos opuestos. A final de cuentas hay que medirle. Su pueblo tendrá que medirle los resultados que le entregue a su nación. Contra los mexicanos ha sido muy duro, ha deportado un montón de gente a través de este departamento del ICE. No podemos juzgarlo con el rasero de mexicanos porque pues él es presidente de los Estados Unidos de Norteamérica.
1: Pero va a dejar de serlo un
3: ¿también?
1: Día.
3: También, en N años dejará el puesto.
6: El 20 de enero de 2029.
1: A lo mejor se propone para México.
3: Pero él lo contrataron para ser presidente de los Estados Unidos de Norteamérica y nosotros queremos que sea el presidente de México. Sin embargo, ahora, o sea, es decir, lo queremos como si fuera presidente de los mexicanos en Estados Unidos, y pues la verdad es que ese no es su papel. Sin embargo, ahorita está metido en querer arreglarnos acá el tema del narcotráfico, y es de a ese momento para acá, cuando a mí me ha caído muy bien, porque sí está empecinado en ayudar a que México se enderece. Y eso claro, me parece bien.
1: Claro, y eso le ayuda, porque mira, ahorita México, el gobierno de México no es el mejor gobierno del mundo, que tú digas.
2: Ni de México.
1: ¿Sí? Y tiene muchos, muchos peros, muchos asegúnes que todavía no salen a la luz, pero...
3: Y él se siente policía del mundo. Ándale, no sé si eso es bueno, si es malo, pero de momento a los mexicanos nos está ayudando a que se enderece el gobierno.
1: De Clint Eastwood.
2: ¿No lo han visto últimamente en su nuevo avión? Anda para arriba y para abajo. Andan otra vez anda por ahí.
3: A ver si no lo rifa.
1: ¿Force Woman?
2: El que le regalaron en Qatar. Está hermoso el avión.
0: Esa es la actitud, en este caso, de Donald Trump. Es precisamente una de las cosas que hizo que no se renovara el Tratado de Libre Comercio. El Tratado de Libre Comercio, bueno, el T-MEC sigue existiendo. No quiere decir que ya terminó. Sigue en vigencia. ¿Por qué? Porque dura 16 años.
3: Y con sus revisiones.
0: Y comenzó en el 2020. Entonces, a los 6 años de entrada en vigor, hay precisamente la posibilidad de un acuerdo de llevarlo más allá todavía 16 años más.
2: Pero si ¿sí? los que están negociando ya están presumiendo que por lo pronto ya está para el 2030, o sea, menos años que como estaba.
0: Sí,
2: es decir. Y ellos están diciendo que ya está, mientras que Donald Trump está diciendo, ustedes síganle platicando. Yo sabré si lo firmo o no lo firmo.
0: Que es su táctica. Yo lo considero así porque ahorita son 6 años de 2020 a 2026. Ok, viene la primera revisión. Pero el Tratado de Libre, T-MEC, vence del 2020 más 16 años. Vence en el 2036. ¿Sí? Entonces lo que se acordó fue que año con año
2: se
0: va a revisar hasta el 2036. Pero en ese trayecto puede llegarse a un acuerdo de volver a renovarlo 16 años. Y estaríamos hablando ya del 2037 en adelante, 2036 en adelante, los 16 años.
1: ¿Qué porcentaje habrá resuelto o afirmado o aceptado registrar sus líneas telefónicas?
0: Más
1: o menos, ¿qué porcentaje?
3: Te fuiste de un lado al otro.
0: Sí,
3: sin avisar.
0: Cambiaste totalmente el tema.
1: Pero a ver, eso importa mucho, ¿eh?
0: Sí.
1: Porque el termómetro de la calificación del gobierno está mucho en este acto que están haciendo ahorita de...
0: A ver, sí, pero ya revolviste el
3: mole con el pozole.
0: ¿De cuál? ¿Del gobierno de Estados Unidos o del gobierno de México?
1: No, del gobierno de México.
0: Sí, no, bueno.
2: Ahorita por lo pronto está ampliado hasta noviembre, pero fíjate, en noviembre, porque dice, en ese el tiempo que más se requiere del teléfono, y a ver si así se animan ya a registrarse. Sí. Pero está ahorita autorizado hasta noviembre, que no hay problema.
0: Sí, la prórroga ya está
2: autorizada.
0: A partir de agosto se va a empezar a ver cuál es la reacción de...
1: Dicen que julio.
0: Sí, bueno.
1: A partir del 1 de julio.
0: Ya desde este mes, pero básicamente las siguientes quincenas, sobre todo en agosto, ya se va a empezar a ver quién sí accedió al registro y quién no, o qué porcentajes manifiestan la Comisión Reguladora de Telecomunicaciones. Pero hasta antes de la prórroga, pues de los 144 millones de líneas estaban nada más registradas 60 millones. Entonces,
1: ¿es mucho?
0: Es mucho, pero faltaban 80 millones. Sí. 80 millones que no lo ibas a hacer en una semana.
1: ¿Y Carlos Slim qué dice?
2: Que no está de acuerdo.
0: Que hay que buscarle otra forma. Es lo que dijo hace semanas.
1: Sí. Ni modo que vayan a descubrir el hilo negro y que nos vayan a decir, de aquí en adelante los vamos a escuchar, Pues si nos escuchan de toda la vida. De toda la vida nos escuchan. Sí. Y te registran.
0: Bueno, y ahí te va otro punto importante que acaba de salir. A partir del primero de julio a los y ya publicado en el Diario Oficial de la Federación, a los bancos, a las instituciones de crédito, se les está facultando para que te puedan pedir también datos biométricos para hacer operaciones interbancarias en un momento dado. Y esto va de la mano con una circular que también sacó la Asociación Mexicana de Bancos en el 2025, en octubre del 2025, donde había un párrafo, ese comunicado habla sobre todo del objetivo de combatir el crimen financiero, el manejo de los recursos del efectivo, llevar programas de cumplimiento de estándares internacionales, porque ahí interviene también el GAFI con sus recomendaciones. Y en octubre del 25 sacó un comunicado la Asociación Mexicana de Bancos, y en uno de sus párrafos de ese comunicado se habla de que a partir del 1 de julio de este año, 2026, ya deberán identificarse las personas que depositen o retiren dinero en efectivo por montos a partir de 140 mil pesos en efectivo.
3: ¿En una sola exhibición o acumulativas?
0: Sí, se habla de una sola exhibición. Todos los depósitos en cuentas concentradoras de bancos y entidades financieras deberán ser referenciados. Esa es una disposición que sacó la Asociación Mexicana de Bancos. Entonces,
3: ¿para depósitos en efectivo solamente?
0: Sí, retiros y depósitos
3: en efectivo.
0: En efectivo. Entonces, tienen que solicitarte el banco toda la identificación posible, más de lo tradicional que dame tu credencial de elector, porque los bancos ya están facultados incluso para los datos biométricos. Entonces, ahí es importante, porque lo que se trata es de combatir el uso del efectivo. Vuelven a tocar el tema del uso del efectivo, y sobre todo con esas cantidades de 140 mil pesos hacia adelante.
3: ¿Y en temas de remesas?
0: En tema de remesas también están marcando un máximo de $350 por operación, por remesa. $350. Y en el mes, no pasarte de $900 al mes por persona. Y eso aparentemente va a entrar el 30 de junio del 2027.
3: Y es que un ciudadano normal de Estados Unidos que le manda un apoyo a familia, pues realmente movería esas cantidades. Pero se estaba aprovechando por parte del crimen organizado el tema de las remesas para mandar pagos de armas, de droga, de muchas cosas a través de la figura de las remesas. Entonces, con esto también se planea frenar ese tema.
0: Sí, es algo que es exigencia, no únicamente o imposiciones de
3: ¿y no vendrá instruido desde Estados Unidos para acá?
0: No, es parte, pero también parte de las recomendaciones del Grupo de Acción Financiera Internacional. Ya lo habíamos platicado alguna vez, que el Grupo de Acción Financiera Internacional es el que tiene que ver con el manejo de los recursos entre las instituciones financieras, y por las recomendaciones, tiene 40 recomendaciones el Grupo de Acción Financiera Internacional, esas recomendaciones tienen que acatarse por el sistema financiero, y de ahí surgió la ley antilavado precisamente en México en el 2012, que entró en vigencia a partir del 2013. Esa ley de antilavado precisamente regula ciertas actividades que les llaman actividades vulnerables. Son 16 actividades vulnerables, muy independiente de las actividades financieras. Son dos grandes grupos, esas actividades vulnerables y las actividades financieras. Entonces, lo que le corresponde a la parte financiera, bueno, tiene que ver con esas recomendaciones y tiene que ver también con las disposiciones de la Ley de Instituciones de Crédito y con las disposiciones de la Comisión Nacional Bancaria y de Valores.
2: ¿Qué pasa si una persona está por recibir una cantidad, por ejemplo, de 200 mil pesos?
1: ¿En herencia?
2: Por lo que sea. va a estar, está por recibir esos 200 mil pesos y él los quiere depositar en el banco. Y dice, bueno, la mejor manera de evitar que me fiscalicen, voy a depositar 50 en un banco, otros 50 en otro banco. No, ¿lo pueden hacer así?
1: No, te captan, sí, inmediatamente.
0: Se acumula. Lo hacen, o se puede hacer, pero está marcado en las disposiciones actuales que todos los bancos tienen que reportarle al SAT cualquier depósito en efectivo
2: de
0: 15 mil pesos.
2: De
0: 15 mil pesos.
3: Acumulados al mes, ¿no?
0: Al mes en una sola institución bancaria. Por ejemplo, puedes tener una cuenta en el banco A, otra cuenta en el banco B, otra cuenta en el banco C. Si tú diluyes

0: las operaciones para que se maneje con una cuenta bancaria en lugar de hacer transacciones en efectivo. ¿Por qué? Porque no tienes una cuenta bancaria que te dé esa posibilidad. Tu costo es mayor, vamos. Entonces, se apertura ese tipo de nivel de cuentas, la nivel 2 bis, que se manejan hasta 130 mil pesos en promedio, más o menos. Y con esa posibilidad, eliminas el uso de efectivo, tratas de, en un momento dado, de darle más digitalización a tus operaciones. ¿Sí?
1: Nos piden un corte.
0: Vamos al
2: bueno,
0: corte.
2: Bueno, pero espérame, antes de ir al corte, ¿qué pasa con nuestros queridos senadores y diputados que ya no van a poder depositar, no van a poder mandar sus...
1: Ellos sí van a poder, ellos no te preocupes, sí, ellos sí van a poder.
3: O sea, es que no. En teoría sí puedes, pero los tienes que declarar.
0: Sí,
3: o
0: sí,
3: sea, el tema
0: tienes
3: no
0: que justificar.
3: El es tema, decir, o sea, tú puedes tener un ingreso de 300 mil pesos y vas y los llevas a tu banco, sí, pero le tienes que declarar al SAT ese dinero de qué fue.
1: Sí, no tienen cuentas.
3: No, no es que pase desapercibido que lo depositaste.
1: Sí,
0: esa ley antilavado, en términos muy genéricos, habla de que tú presentes avisos. Si tú desarrollas ciertas actividades dentro de esas 16 que están contempladas, si tú desarrollas esas actividades, tú tienes que presentar avisos con quién haces ciertas operaciones. ¿Sí?
2: Vamos, por ejemplo,
0: tienes que identificar. Ese es el punto, la identificación. Y lo que se está haciendo ahora, precisamente con eso de los 140 mil pesos, es lo mismo. Se está tratando de identificar al máximo con quién se hacen ese tipo de operaciones.
2: Entonces, ser político ya no va a ser negocio.
1: Pero los políticos
0: sí se ponen
2: bueno,
0: a hacer.
2: Mira, es que ve las cuentas de Panamá.
0: No, por eso. Se entiende que pues es para todos, ¿verdad? No es para unos o para otros, es para todos.
1: No parejo.
2: Vamos a corte.
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12: ¿Ya estamos?
13: Muy bien, estamos de regreso en el programa Comentarios. Yo creo que en esta mesa podríamos arreglar el mundo fácilmente.
14: Claro, en 15 minutos o en 5.
15: Sí, qué bueno. Como lo hizo Argentina.
14: No, eso lo hice en 10 minutos.
15: 10 minutos arregló el mundo.
14: Arregló a Egipto.
16: Pues sí, ¿qué más quisiera uno tener ese poder aquí? Y si no, como le he escuchado a algunas personas decir, todos tenemos la posibilidad de participar para hacer que las cosas cambien. Es decir, si tú quisieras también de senador, de diputado, también podríamos, todos podríamos. Hay unos más grandes, unos más chicos, pero todos han mostrado alguna vez interés de hacer que las cosas cambien. Y se puede uno
13: contar. Gente que en su niñez y su juventud eran chiveros.
16: Incluso hoy.
13: Chiveros de andar cuidando chivas.
15: Yo fui chivero. No me da tristeza ni coraje. Yo fui chivero. Yo fui chivero.
13: Orgullo.
15: Sí, yo fui chivero.
13: Por eso, pero yo conozco otros que también fueron chiveros.
15: Se ha ido mejor.
16: el tema, por ejemplo, el PAN, Partido Acción Nacional, en un proceso inédito, lanza una convocatoria abierta en la cual tú, si tú quieres participar como diputado, senador, presidente, gobernador, lo que sea, puedes meterte a su página, te inscribes y te pueden llegar a contemplar sin que seas militante del partido. Entonces, la apertura que se ha dado por algunos partidos a los ciudadanos comunes y corrientes a participar ya es distinta, porque antes tenías que ser el típico líder del partido que tenía bajo su control un sindicato, que tenía bajo su control ciertas canicas, por así decirlo, con cuál ibas a llegar a aportar votos a la selección. Entonces sí te contemplaban para, pero ahora hay más apertura para la ciudadanía común y corriente que cree que puede tener facultades para la participación en este tipo de asuntos, y la edad no es un impedimento.
13: He visto muchachillos. Eso nunca lo verán tus ojos, Jaimito.
16: Está ahí. Es la campaña que trae ahorita el PAN al aire.
15: Andan peleados, andan bien peleados.
13: Mira, yo creo que si la oposición, no vamos a hablar de partidos, vamos a hablar de la oposición. Uh-huh. Y al hablar de la oposición, por supuesto que estamos hablando de partidos, del PAN, del PRI, del PRD, que sería el eje toral de la oposición. Mientras no se unan, no pasa nada. Y ellos lo saben.
16: Así es. Se requiere una alianza opositora que le haga fuerza real en contra del partido oficialista del momento. Porque de otra manera, pelearte con los, ¿cómo se llama?, dádivas gubernamentales, pues es complicado. Sobre todo que mucha gente no entiende el mecanismo de que, para empezar, no, nadie te las puede quitar, ¿no? Porque ya son cuestión constitucional.
13: Nadie lo cree. Tú diles, eso ya está en la Constitución, eso ya está desde hace varios años.
16: No importa gane quien gane o pierda quien pierda, eso nadie se los va a quitar.
13: Eso nadie se los va a quitar, pero no entienden, le tienen miedo a que no, y son 6,000 pesos cada 2 meses.
16: Qué bueno que les sigan llegando. Pero no estás obligado a votar por un partido para que te sigan llegando. Te van a seguir llegando, gane quien gane. Pero sí es importante que la ciudadanía participe. Así como, por ejemplo, cuando nos llaman. Qué padre se siente que la gente da su opinión y construye este programa. Así igual cualquier ciudadano tiene esa libre posibilidad de ir y decirle a un partido, oye, yo quiero... Lo que sí no puedes... Bueno, por la vía independiente se supone que también se puede, pero es muy complicado si no tienes una infraestructura partidista. Entonces, lo ideal es tener un partido que te albergue, que te avale, y entonces participar. Y no importa la edad, hay gente muy valiosa por su experiencia y sus conocimientos que en edad adulta pueden ser grandes participaciones las que hagan en tribuna para definir el devenir de este país. Entonces, ¿por qué no participar? Se puede que vamos a, imagínate al contador dirigiendo ahí la comisión de los billetes en la Secretaría de Hacienda, pues nos iría mejor que la presida Carmen Salinas, ¿sí me cachas?
13: Todo el mundo nos imaginamos que el que está en la política y que está adentro se está haciendo millonario. No es cierto.
16: No precisamente.
13: Salvo que se esté robando.
16: Bueno, es que entonces, hay unos casos muy conocidos donde sí.
13: Sí, sí, por
16: pero
13: ejemplo.
16: Pero no, uno no generaliza a todos.
13: No, exactamente. El ejemplo más a la mano que se puede encontrar es el de este señor Noroña, que de ser nada, de no tener nada, ahorita tiene...
14: Y aquí el problema es que se está obteniendo menos ingresos también por parte del gobierno. Cada vez es menos. Incluso sale información del rango recaudatorio que ha tenido en lo que va del año el gobierno. Y de los tres impuestos más fundamentales, que es el impuesto sobre la renta, el IVA y el IEPS, tanto en el IVA como en el IEPS hay incremento en la recaudación. El que no, el que ha bajado y el que disminuyó fue el impuesto sobre la renta. Entonces, eso también está preocupando a la cuestión económica. Y más aún sobre las renuncias recaudatorias. Hay un documento que saca año con año la Secretaría de Hacienda donde manifiesta las renuncias recaudatorias. Más que nada, ese documento es los conceptos y el monto de los impuestos que prácticamente no van a generar, que no se van a recuperar. Y se habla de 1.7 billones, en términos generales, 1.7 billones de pesos de ingreso, de impuestos, que el gobierno no va a recibir. Por algunas condiciones, como los estímulos fiscales, los beneficios del mundial, por ejemplo.
16: El huachicol fiscal.
14: No pudiera ser también.
16: Pues no lo recibieron.
14: Las deducciones que aplican las personas físicas en sus declaraciones, los estímulos fiscales, los beneficios, las cuestiones de los decretos presidenciales, como es el caso de las exenciones del mundial. Todo eso, a final de cuentas, reporta 1.7 billones, menos, billones con B.
15: Que no ingresan.
13: Millones, miles, sí. Millones de millones.
14: Sí. Y en cambio, la deuda, y según la propia fuente de la Secretaría de Hacienda y Crédito Público, anda, al término de este 2026, anda sobre 20.15 billones. Billones.
17: ¿Sí? Más de 20 billones.
14: Sí. Entonces, eso trae problemas. Problemas de inversión, problemas de todo. Porque no hay un recurso suficiente. Y en el caso de las pensiones, pues siguen creciendo. Las pensiones siguen creciendo, los apoyos siguen creciendo. Todo eso es parte de...
17: Pero andan inventando impuestos. A veces hay otro impuesto
16: que... las herencias ahorita que...
14: Ah, bueno. No, finalmente ese de las herencias fue, también una jalada de la ministra Batres.
16: Diría Robin, santas ocurrencias.
14: Santas ocurrencias. sí. Ahora, ¿cómo evaluar? Se pretendía... Ahora que estábamos todos...
17: evaluar las herencias como a ellos les convenga.
14: Sí, pero son las herencias, no todas las herencias, sino las Afores, precisamente. Se habla de las Afores cuando tú recibes...
17: Porque dijeron como bien clarito de herencias.
14: Sí, sí, pero es las Afores como herencia. Tú como trabajador, tú puedes retirar cuando te jubilas tu Afore, no hay problema. Y debe de estar exenta totalmente de lo que...
17: El impuesto.
14: Sí, de lo que percibes. Hay el caso de las Afores donde tú haces aportaciones voluntarias... Y esas aportaciones son deducibles de impuestos. Y si tú retiras esas cantidades que fueron deducibles primero, cuando las retiras son acumulables, es decir, tienes que pagar un impuesto. Eso se le llama la asimetría. En un momento dado, si tú deduces y después recuperas, acumulas.
17: Pero se te hace un poco sospechoso que tu banco, donde tienes tu Afore, esté duro y duro y duro, aporta, éntrale con más y que...
14: Ah, no, bueno, ese es su negocio.
17: Sí, pero sí,
14: ese es un negocio porque las instituciones
16: es prestar, sí, tu dinero
14: y que deposites para ellos seguir, sí, prestando,
16: bueno,
14: prestan
16: ellos prestan el dinero de los ahorradores
14: de los ahorradores,
15: claro, tuyo mismo.
14: Y sobre todo también las Afores los invierten en las CIEFORES también, todas esas aportaciones son invertidas más allá para generar recursos. Entonces a la ministra Batres se le ocurrió en la Suprema Corte de Justicia decir que se grabaran las herencias de las Afores, es decir, cuando la persona fallece,
15: su Afore.
14: Obviamente.
17: Pero sí, dice que los Afores, sí, porque sí, lo que yo leí no dice de los Afores.
14: Son las Afores, sí. No son las herencias en general. Se hablaba de las herencias hace tiempo, en general, pero no. Ahora se refería precisamente
17: a las Afores,
14: pero como herencia, cuando fallece la persona, sí, dueña de la Afore, obviamente tiene que tener un beneficiario.
17: Así es.
14: Entonces, ella decía agravarlas con un 35%.
15: Ah, chihuahua.
14: Sí, el que tú seas beneficiario por herencia de una Afore, iba a ser grabado. Total.
15: Se pongan a trabajar ellos.
14: Finalmente, ella, el argumento que tenía era en el sentido de que si tú no trabajaste nada y simplemente con las manos cruzadas, los brazos cruzados, sí, recibías ese recurso, debías de generar un impuesto. Esa era su fundamentación básica.
17: Sí, porque ya no está el muertito para que reclame.
14: Sí. No, bueno, pues sí, simplemente porque obtuviste un ingreso por algo que no trabajaste directamente, sino que te beneficiaste únicamente. Ese era el argumento, a final de cuentas. Entonces, de los 9 ministros, 6 dijeron que no y 3 dijeron que sí. Entonces, perdieron,
17: sí,
14: y se echó para atrás la postura de la ministra Batres. Y lo que dijo el presidente de la Corte, a final de cuentas, dijo, miren, advierto una injusticia en este asunto y es muy fuerte lo que me lleva a votar en contra. Eso fue lo que dijo votó en contra. Fueron 6 en contra de la propuesta,
17: incluyendo
14: y 3 a favor.
17: Sí. Incluyendo al presidente.
14: Entonces, a final de cuentas, no hubo esa reforma o esa aplicación, porque finalmente tampoco la Suprema Corte de Justicia
17: no es la
14: propia para poder legislar.
17: Así es.
14: Se entiende que la legislación son las cámaras. Sí. Es para dar la justicia, para impartir justicia. Pues pero se están metiendo en otras circunstancias y a final de cuentas no procedió lo de las Afores. Herencias de las Afores.
17: Qué bien.
16: ¿Sí? Y además, como juristas, debe de verse si no se rompen algunos temas como, por ejemplo, el que trabajó ya pagó impuestos por haber trabajado,
14: ¿sí?,
16: y generó una utilidad por ello. Entonces caeríamos en un principio de doble tributación, donde le están, que está consignado en la ley, que en México no se hace una doble tributación.
14: Sí, una de las situaciones también que comentaban, que disentían de la propuesta inicial, era, dice, si el trabajador hubiese hecho el retiro de esas aportaciones, es decir, en su momento, no hubiese estado grabadas. Entonces, ¿por qué grabarlas ahora?
17: Así es.
14: Era una de los ministros que estuvieron en contra, señalaban esa situación, y a final de cuentas hasta el propio presidente de la Suprema Corte dijo, pues discúlpenme, pero
16: va para atrás. Y la segunda era esa, la usurpación de funciones. La Suprema Corte no tiene por qué convertirse en la Cámara de Diputados.
14: Pues no, a final de cuentas, no legisla.
17: Nos piden un corte.
16: Vamos a corte.
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13: Muy bien, estamos de regreso en el programa Comentarios y
16: estábamos con lo de las Afores.
13: Sí, ya, como que está perdiendo esencia el programa, ya. Nos estamos metiendo muy a fondo en cosas que no creo que haya quien las pueda arreglar.
16: No, sí, claro que sí.
13: Sí, ¿tú crees que sí?
16: Claro que sí. Mira, yo el ejemplo que tengo muy claro es Nayib Bukele en El Salvador. El país parecía no tener cura.
13: No, Bukele estaba, era una porquería de país.
16: Le ha costado, pero tener los pantalones bien fajados, tomar las decisiones adecuadas, hacerse de un buen equipo que toma esas decisiones, en cosa de 2 o 3 periodos, no sé cuántos ya lleva, pues ha corregido bastante. Y la gente lo ha vuelto a elegir. Lo ha vuelto a elegir porque yo creo que les está dando un resultado. Ojo, nosotros vemos lo que la prensa internacional dice. Habrá que platicar con salvadoreños a ver qué piensan de su presidente. Pero a nivel externo eso es lo que se ve. Yo no he estado en El Salvador, no podría decirte que es la panacea porque no tengo los datos de primera mano, pero lo que se ve desde la prensa internacional parece que va avanzando.
17: Hace unos días que estuvo aquí una salvadoreña aquí en Zacatecas capital, que tuve la oportunidad de platicar con ella y me dice definitivamente las cosas han cambiado en una
13: radicalmente.
17: Estamos muy bien en El Salvador. Así me dijo, estamos muy bien en El Salvador.
16: Entonces se necesita nomás tener los que te platiqué muy bien puestos y que te dejen trabajar, y así cualquier ciudad avanza o cualquier país, ¿no? El asunto es de que te dejen trabajar para bien, porque hay veces que hay gobiernos que parece que se confabulan para destrozar un país. Entonces, tomando decisiones poco estratégicas o poco garantizadas. Por ejemplo, no sé, la matemática es demasiado simple para complicársela de más. Pero si yo te digo, oye, gano 12,000 pesos y ando buscando una casa en renta de 30,000, en automático tú vas a decir, oye, la matemática no da, ¿cómo vas a pagar esa renta? Entonces, así es como yo te digo, hay muchos programas federales que dices, oye, queremos regalar dinero a lo tonto para tener contento al pueblo, espérame, ¿de dónde lo vamos a sacar?
17: No alcanza.
16: Es que lo que gana el país a través de la recaudación de impuestos y eso, y lo que tenemos que pagar de pensiones, de deuda externa, de esto, del otro, en la matemática me dice que en 3 años sería insostenible. No, pues vamos grabando las herencias, vamos a ver de dónde grabamos más impuestos para que alcance. No puedes acabarte al que genera el dinero porque matas la gallina de los huevos de oro.
17: El ingreso real de impuestos, de todos los ingresos al país, anda entre 9 billones. Sí. Eso es lo real. ¿Y cuánto vamos a gastar? Creo que son 11 o 12 billones de presupuesto. ¿De dónde?
1: De hecho, hay déficit. Pues sí. Mes con mes, trimestre con trimestre, hay déficit. Que lo han ido reduciendo hasta eso. Pero el déficit significa que está gastando más de lo que percibe.
13: ¿En México en dónde? ¿En dónde se pierde ese dinero?
1: En el gasto...
13: El gasto lo solventa la propia gente, lo soporta la gente.
1: No.
13: La carencia lo soporta la gente.
1: No, pero lo que comenta Roberto, el presupuesto de todo el año anda sobre los 10 billones. Sí. 10 billones en todo el 2026.
17: Muy apenas, ¿eh?
1: De esos 10 billones, más o menos la mitad se genera prácticamente por impuestos. Sí, pero precisamente mes con mes sale el movimiento recaudatorio y lo que se gasta. Y de acuerdo a lo que en un momento dado se gasta, es más gasto
17: mucho
1: que
17: más,
1: ingreso.
17: Mucho más alto.
1: Hay un déficit ahí. Se ha reducido porque el propio gobierno ha establecido reglas en cuanto a que se pretende gastar menos, sin embargo, se sigue gastando más de lo presupuestado. Y ahí es donde se genera precisamente la necesidad de recursos, la necesidad en un momento dado de financiamiento, el contratar deudas, ¿sí? Y el que en un momento dado, si no se pagan esas deudas, pues hay calificadoras que le dicen a México, ¿sabes qué? Tú estás mal y no eres sujeto de más crédito, empieza a perder poder de inversión. Los mismos inversionistas, al no ver confianza en México,
17: se
1: van para otro lado. Ese es el problema. Acaba de salir algo de información referente a cierta deuda que vence para los próximos años, el 27, 28, 29, que ya tiene la obligación de pagar México prácticamente. Y entonces lo que se está generando es nueva deuda para refinanciar o pagar esa deuda. Pero ya se está hablando de refinanciar esa deuda al año 2040, 2050. Entonces, pues aparentemente vamos a seguir endeudados.
17: Lo que va a costar refinanciar.
1: Lo que va a costar. En el 2010 se hablaba, 2018 más o menos se hablaba de 10 billones, datos de la Secretaría de Hacienda. Y 7 años después, 2025, 2026 ahora, ya prácticamente es el doble, 20 billones.
16: Y es que cuando quieres hacer un presupuesto como gobierno que sea sustentable, tú te tienes que decir, para que esto sea posible a largo plazo, tengo que garantizar que haya un modo en el que los voy a ganar para después poder decir, ya que los gané porque está previamente presupuestado, ahora sí los puedo gastar. A nivel gobierno no puedes dar lo que no tienes. Bueno, sí lo hacen, pero agarrando de otro lado. Pero en teoría, en la sana teoría, tú debes de primero generar un presupuesto de ingresos donde dices, voy a ingresar a mi gobierno 10 pesos y luego me puedo gastar responsablemente tanto en mi gasto y tanto en dádivas, ¿verdad? En estos programas son muy benévolos, muy bien recibidos por la gente, nadie está en contra de ellos. El tema es,
13: claro, mientras te ven.
16: El tiempo es cuánto tiempo puedo sostener estar agarrándole dinero a todo para seguir pagando eso. Y va a llegar el momento en que digas, ya no hay a dónde agarrarle.
13: Ya no hay dónde robar.
16: No robar aquí. Pues o sea, bueno, ya no tengo cómo quitarle al Fondem. Ya no tengo cómo quitarle o sea, ya me acabé todos los programas de donde agarrábamos dinero. Ya no tengo con qué sostener, dar más pensiones. Y entonces va a tronar la cosa. Ese es el detalle.
17: Le han quitado lo más importante. Le han quitado a educación. Le han quitado a
13: salud.
17: A salud. Pero fíjate, en el año de 2018, ¿Tú recuerdas en el año 2018 a cuánto ascendía la deuda?
1: Sí.
17: En el año 2018,
1: 10.784 billones.
16: ¿Y ahorita?
17: Lo doble.
1: Y ahorita es, al término del 25, 18.72 billones.
16: Así es que el tema
1: y
16: está.
1: Y para el 2026, 20.15 billones.
13: Casi se duplica.
1: Se duplicó.
17: Sí. Fíjate, en 7 años, ¿eh?
1: En 7 años.
16: Ahora, el gobierno tiene esa facultad de generarse impuestos o inventarlos, como en la película de la ley de Herodes, que le dan el librito y ten, haz la ley, lo que quieras para que captures recursos. Pues sí, pero van a terminar por asfixiar a aquel que genera los recursos, al empresario, al que genera el empleo, al que paga los impuestos. Y después, si nadie paga los impuestos porque el gobierno ya los aniquiló, ¿de dónde va a salir esos ingresos para pagar esas dádivas? O sea, es una fórmula matemática que no falla y que la deben de cuidar mucho los políticos que se inventan estas dádivas, porque de repente va a llegar el momento en que no va a haber cómo sostener.
13: ¿Quién les pueda perdonar?
1: ¿Qué?
13: Así como México está apoyando a Cuba, que le está mandando combustible y le está mandando...
1: ¿Que se perdone la deuda?
13: Sí, que...
1: No creo.
13: Que alguien diga, no, pobre México, vamos a echarle la mano.
16: ¿Sabes cuál sería el problema? No, que si le perdonan la deuda al día siguiente se vuelven a endeudar.
17: Y qué bueno que lo estamos haciendo con Venezuela, porque a Venezuela también se le está aportando en la actualidad bastante, bastante gasto. Bastante inversión de México a Venezuela para apoyarlos, ¿verdad? En este caso, pues yo creo
16: que... Bueno, es diferente, a través de una tragedia, un terremoto.
1: De acuerdo,
16: eso es diferente.
13: Otra cosa.
1: De acuerdo a la información que emite la Secretaría de Hacienda, dice que de enero a mayo hay un déficit de 418.749 millones de pesos.
17: ¿De enero a mayo?
1: De enero a mayo, 418.749 millones de pesos. Monto inferior en 263 millones respecto de lo previsto en el programa económico 2026. O sea, que sí ahorraron o redujeron la deuda. Pero 418.749 millones de pesos en pérdida. De enero a mayo.
17: De enero a mayo.
16: Entonces, aquí lo preocupante es nada más... que las matemáticas no sean tan alegres y sean más sustentadas, para que México tenga viabilidad financiera y que nuestros bonos de deuda no sean bonos basura, que las calificadoras nos den una calificación de inversión segura, que la inversión extranjera directa llegue, y eso permitiría pues que haya seguridad en invertir, que haya más generación de empleo, y se hace una cadenita virtuosa.
1: Por eso, perdón, la firma del o la renovación, porque el tratado sigue, se piensa que puede crear cierta incertidumbre en los inversionistas, es decir, no, pues es que no me conviene. Y máxime que acaba de anunciar ayer, una de las plantas de Toyota se va a ir de Baja California, se va a ir a Texas.
16: Sí,
17: ya tenemos.
1: ¿Sí? Va a dar empleo allá a más de 2,000 personas.
17: Se van muchos mexicanos, tenlo por seguro.
1: Entonces,
16: pues ahí hay más, ¿para qué te llevas?
13: Mira, yo creo que va a llegar un momento en que la liga se rompa. Ya es mucho estirarle. Es mucho estirarle, porque cada uno que quiere ser diputado, quiere ser gobernador, quiere ser senador, ya sabe a lo que va. Va a llegar un momento en que ya no se pueda soportar y la liga se reviente. Y entonces eso así.
1: Actuar.
16: Ahora sí. La preocupación local es, tenemos a nuestro presidente aquí en Fresnillo, ¿cómo le ayudamos? El tema es ver cómo a él se le puede ayudar para que los recursos federales, que son los recursos fuertes, o los estatales, le bajen y le lleguen para que pueda hacer más, porque aquí el presidente se está haciendo garras para hacer lo que puede con el presupuesto que él genera. Aquí de los mismos fresnillenses. Pero si le llegaran apoyos federales y estatales importantes, hombre, Fresnillo ahorita sería otro.
13: Imagínate que nos devuelven el fondo minero.
16: Y que además,
13: todo lo que se puede hacer con ese dinero.
16: Y que el gobernador de Zacatecas dijera, sí, vamos a apoyar a Fresnillo, órale, vamos, vente, Javo, ¿qué te ayudo? ¿Dónde le invertimos? Y que Sheinbaum cada que viene no nada más viniera para la foto, sino que dijera, sí, vamos a inaugurar el hospital, y en medio año está el hospital, sí, vamos a inaugurar eso, y aquí está. Pero a veces vienen,
13: ya
16: se toman la foto.
13: Ya nos lo retrasaron hasta el 2029, ¿sí?
16: El tema es ese, que a veces nomás vienen, se toman la foto y luego no se concretan las cosas.
13: Ya está oficialmente, dice, no. Hasta el 2029 vamos a pensar en el hospital para
16: entonces,
13: cuando ya está autorizado.
1: Y es lo mismo que está sucediendo nuevamente con el tema del tratado del T-MEC. Si no hay expectativas positivas prontas, se van a esperar al 20 de enero del 2029 a que se vaya Donald Trump.
17: Exactamente.
1: Esa es la otra táctica, si no hay una situación positiva de negociación, de renovación, pues bueno, ahí nos vamos poco a poco. De todos modos está hasta el 2036, el 2029 hay cambio de gobierno, entonces pues nos esperamos 2 años, 3 años.
13: Bueno.
16: Lo que sí, que aprovechando los cambios que va a haber de la Cámara de Diputados, aprovechando los cambios que va a haber en estas próximas elecciones del 27, pues ojalá ponerse muy listos para que exista una vía de ganadores que le ayuden a Fresnillo en lo general. Llámese desde el Estado, llámese en los legisladores.
13: Ya no los quiera de aquí de Fresnillo.
16: Porque no va a haber elecciones de todos.
13: Porque los de aquí de Fresnillo como que no quieren a Fresnillo.
16: No vamos a tener elección, me parece, que obviamente de presidente de la República, ni de, creo que de senadores tampoco en Zacatecas. Creo que solo habrá de diputados.
17: Diputados locales.
16: Diputados locales, federales, me parece. No sé si federales también habrá. Habrá que analizar cómo está la votación. No estoy muy metido en eso. Pero sobre lo que vaya a haber elecciones, piense muy bien su voto, razónelo para que las propuestas más adecuadas beneficien a su ciudad, beneficien en este caso a los que estamos aquí, a Fresnillo, y que ojalá logremos tener gestores que sean de calidad premium para que logren traer recursos a Fresnillo, que logremos revertir esta racha de no apoyo a convertirla en una racha de crecimiento. Y que a Fresnillo nos vaya muy bien. Nuestro presidente está haciendo un esfuerzo extraordinario, infrahumano, casi se desarma para tratar de hacer cosas y a veces nomás no ayuda a nivel
13: así
16: arriba.
13: Así como apoyamos al Mundial.
16: Así de ese tamaño hay que apoyar a nuestro presidente, a nuestra gente, pues. O sea, a final de cuentas se trata de que todo Fresnillo crezca junto.
13: Muy bien, pues ya nos vamos. Rodolfo.
1: Gracias.
13: A lo mejor ni era el tema que querías.
1: No, sí. A final de cuentas traía varias cosas.
13: Sí.
1: Pero ¿aló? Iban encaminadas precisamente bueno, a eso. Muy no, bien. No, está bien.
13: Roberto, muchas gracias.
17: Gracias, saludos. Ay, a
16: gracias, tío.
17: Saludos
16: gracias,
17: a Fermín, oísta de San Fermín.
16: Ah, saludos a Porfirio, que
13: ah,
16: su papá
13: Fermín,
16: es
13: Fermín. Los Sanfermines allá en Pamplona.
16: En el, ¿cómo se llama? Aquí el rancho de San Fermín, es el papá de Porfirio González, le mandamos un gran saludo.
17: Claudio, se festeja
16: hoy
17: también.
16: Hoy es el día de San Fermín.
13: Claudio, un saludo un a Claudio Vargas.
16: Hace un festejo importante allá en su rancho.
17: Y, muy bien, esta mañana.
13: Muchas gracias.
1: Gracias.
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7: Esta es la L95.1 y arrancamos el martes de doble pack. Bien, pues estamos invitándoles para que nos acompañen y disfruten de nuestras mejores promociones. 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Tenemos la intervención musical a cargo de Lionel Richie. Nos deja escuchar Tres Veces Dama.

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16: 5:24 p.m, es martes de doble pack y hoy disfrutamos dos grandes canciones de un mismo intérprete. Así es, tenemos para ustedes dos éxitos en una sola voz, listos para cantar. Aquí llega Franz Joly, nos deja escuchar Esta Vez Voy a Darlo Todo. Un saludo muy especial para Ailí, que nos acompaña en Cuernavaca, Morelos. ¡Saludos, Ailí! Este es un tema de Franz Joly.

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4: 5 de la tarde con 36 minutos. En nuestro doble pack de este martes viajamos con el inconfundible sonido de The Cars, dos joyas que han marcado una época. Disfrutaremos de Magic, disfrutaremos de esta joya musical, de la magia musical de The Cars con Magic, y también escucharemos Drive. ¿Quién te llevará a casa esta noche? Suban el volumen y disfruten. Esta es la L95.1. Aquí llega este tema titulado Magic para nuestro auditorio en Zacatecas.

5:44 PM, hoy en nuestro doble pack escuchamos a Guns N' Roses, nos trae a escena dos joyas que dejaron huella en la historia del rock, dos clásicos que siguen sonando con la misma fuerza de siempre y que demuestran que la buena música siempre está aquí en la L. Atendiendo la sugerencia musical de escuchar este doble pack de Guns N' Roses con Axl Rose.

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19: Únicamente 3 minutos para que sean las 18 horas 6 de la tarde. Es momento de un doble pack con todo el sello inconfundible de Duran Duran. A petición de Rodolfo Reyes, suban el volumen porque llegan dos clásicos que han marcado generaciones, Hambriento como un lobo y Come Undone. La traducen como viene deshecho. Dos épocas en una misma banda y el mejor sonido de la L para disfrutar. Duran Duran, Hambriento como un lobo.